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1: 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Donald Trump celebró el éxito histórico del Mundial 2026 con 6.5 millones de asistentes y propuso que Estados Unidos sea sede nuevamente. Gianni Infantino sugirió una copa compartida entre Estados Unidos y China. La final entre España y Argentina es este domingo. Más detalles en nuevaonda.com.
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1: ¿Qué tal? Buenos días, buenas tardes. Desde el Bronx, New York, desde el Yankee Stadium, le damos un cordial saludo a su servidor Luis Alfonso Cochito Cruz, junto a mis compañeros José Mota y Efraín Mesa Jr. en controles. Los Dodgers llegan con una buena ventaja en su división, con un récord de 62 ganados, 36 perdidos en primer lugar, y unos Yankees que están cayendo, 54 ganados y 43 perdidos. Los Dodgers, el día del viernes, lograron romper esa racha de los Yankees, que tenían 4 juegos consecutivos que habían ganado, y estos Dodgers que perdieron sus últimos 3 partidos, ganaron el primero de la serie aquí en Yankee Stadium. El juego del viernes fue lanzadores, se llevaron los reflectores, ya que Gerrit Cole y el mismo Rocky Sasaki tiraron una joya de lanzar. Rocky Sasaki tirando más de 21 lanzamientos de arriba de 100 millas, su mejor salida que ha tenido esa temporada, llevando el juego hasta la quinta entrada y 2/3, y el mismo Gerrit Cole, que fue el que salió con la derrota. En la cuarta entrada, Sasaki permitió un doblete por parte de Jason Domínguez, donde un tiro malo por parte de Andy Pages avanzó hasta tercera base, y un pass ball por parte de Dalton Rushing anotó la única carrera que hicieron los Yankees en la séptima. Gerrit Cole dio base por bola a Mookie Betts, y el turno clave fue el de Max Muncy, conectando este palo de vuelta entera.
2: Lanzamiento elevado profundo al derecho, la pelota se va Dios, para el todo estrella Max Muncy, dándole aquí la ventaja a los Dodgers 2-1 en la séptima. Desde que salió,
1: el juego se ponía 2-1, pero todo no acababa ahí, ya que en la octava entrada lograron conectar un doblete Ben Rice, donde la jugada clave del partido para mantener el juego empatado la hicieron entre Andy Pages, Mookie Betts y Dalton Rushing.
2: Saca batazo elevado profundo al derecho central. La pelota se va contra la pared. La corta rápidamente Pages. El tiro viene al cuadro. Mookie la corta. El tiro viene al home.
1: Grisham fue puesto out en el home. Se mantuvo la ventaja 2-1. Y en la novena terminaron el juego. Quedó 2-1. Y lograron sacar ese primer juego de la serie con tremendo picheo. Hoy se enfrentará el japonés Yoshinobu Yamamoto contra el derecho Cam Schlitter. Y cuando regresemos, se unirá conmigo mi compañero José Mota en el segmento diario cubriendo las bases.
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1: Estamos de vuelta aquí en el segmento diario cubriendo las bases con mi compañero José Mota, que hoy hablaremos de esa jugada que vimos el último partido aquí entre los Yankees y los Dodgers, donde Andy Pages, Mookie Betts y Dalton Rushing se combinaron para sacar un out en home. Bienvenido, José Mota.
12: Hola, Luis, un feliz domingo. Bueno, hay que jugar 2 el día de hoy, pues aquí vamos a narrar 2 juegos el día de hoy para ustedes, que bueno que estén con nosotros. La jugada donde obviamente siempre decimos algo que tú puedes diseñar y esperar que salga bien. A veces diseñas bien una jugada de corte y corrido y lo haces todo bien y no sale el out. Esta no estaba bien diseñada porque el tiro de Pages no fue directamente hacia el home plate. Vamos a preparar el escenario. Hombre en primera base, batazo en el callejón de Ben Rice. La pelota le rebota a Pages. Pages tiene que hacer que el cortador esté alineado también, man, primeramente. Detrás de él tiene que ir, como decimos, a trailer, lo que es la cola, que es Mookie Betts, alineados hacia el home. Corriendo Grisham en primera base no es un buen corredor. No es más rápido como lo era hace unos 4 o 5 años. Entonces, el tiro de Pages no es directamente hacia el home plate en esa línea, sino que va más hacia la tercera base. ¿Y por qué decimos no se diseñó muy bien? Porque entonces, tanto el tiro que donde estaba Mookie Betts, que donde estaba Edman, no era muy seguro de lo que veía Páez, pero Páez tenía que decir, voy a darle al primer cortador, porque ahí es mi mejor oportunidad para tú reducir los tiros. ¿Qué pasa? Viene entonces el atleticismo de Mookie Betts, que dice, ese tiro no va para el home plate, va para la tercera base, y él está mirando periferalmente al corredor. Dice, yo puedo hacer un out, y ahí es donde hablamos del brazo de Mookie Betts, que no lo muestra tanto del shortstop. Hablamos habilidad de sus pies, que ahí también mostró la habilidad, Luis, de tomar un tiro fuera de dirección, cambiar de dirección y hacer un tiro al home plate, que fue obviamente con suficiente fuerza, aunque abierto, donde lo pudo recibir rushing y hacer el out.
1: Y son situaciones que van a pasar en todos los tipos de juegos, pero ahí, como lo mencionas, debe ser alineados a home plate, porque si no hubiera corredor en base, te alineas para tercera. Ahí yo creo que no hubo distancia entre el segunda base y Mookie Betts, por eso es que se veían tan juntitos, pero lo bueno que logró ajustarse y sacar ese out para mantener la ventaja en esa octava entrada.
12: Y eso me recordó, perdón Luis, una jugada que hubo en el playoff el año pasado, donde también le hizo un tiro de tercera base a tercera base perfecto también. Y no es un hecho de que Tommy Eman no tenga el brazo. Él lo tiene cuando se trata de hacer un tiro de relevo. Pero también, ahora tú tomas nota y dices, en ciertas ocasiones, no que sea Mookie Betts el que salga adelante, que tiene mejor tiro, porque cositas así, tú vas aprendiendo de cómo se hacen, de cuándo no. Pero también no podemos quitarle al joven, diríamos, a un joven el instinto de decir, aunque la jugada en cuanto a diseño no se veía bien, no abandones el plan como hacía Derek Jeter. El plan no era perfecto, pero con instinto tú puedes hacer un out y hay que tomar el out donde sea.
1: Así es, no fue el más bonito, pero lo importante fue que fue out. Ahora hablemos de cómo se prepara, cómo se deben de preparar estos muchachos, porque tienen un doble juego el día de hoy y me decías que ahí ya está el tiempo puesto, aunque el juego se termine en una hora, se tiene que esperar el tiempo para el otro y cómo se preparan este equipo.
12: Sí, todo se ha cambiado primeramente con las entradas para los dueños y los estadios, y segundo, la televisión que dicta, ese es mi horario del domingo, ese horario no va a cambiar. Estamos hablando opuesto a lo que tú y yo crecimos viendo, que fue un doble juego, media hora, 45 minutos y vamos de una vez. Cambia muchas cosas. Número uno, el dirigente le dice al lanzador del segundo juego, no llegues temprano, llega más tarde, quédate en el hotel. Número dos, las reglas han cambiado también. Ya tú puedes añadir un lanzador, ya sea relevista o abridor, no tiene que ser un abridor necesariamente, para que entonces él sea el jugador número 27, como decimos, sin tener tú que sacrificar a nadie en el roster. Ese jugador tiene que ser enviado otra vez a ligas menores después del juego. Y entonces, en cuanto al jugador, tú dices, bueno, todo ese tiempo muerto, que no es fácil, tú lo sabes, que tú quieres, como dice, que se termine, ya la mente está animada, la adrenalina, la mentalidad, la competencia. Ahora tienes que bajar una vez más, descansar un poco, alimentarte y regresar otra vez. El parte mental más que nada, pero también con la parte física, Luis, hay que tener mucho cuidado. Jugadores que me han dicho, cuando hay ese lapso así tan amplio en dobles juegos, tú tienes cuidado en primeramente mantenerte no sobreestrechado, extendido, pero sí tienes que mantenerlo flexible, porque de repente te enfrías, calentar otra vez, y no es nada fácil.
1: Sí, aquí este equipo que está lleno de muchos jugadores veteranos, como Freeman, como el mismo Mancy, que dices tú, a ver, de verdad quiero dejarlo todo el juego, porque si veo que se abre por 5 carreras, prefiero de una vez sentarlo para que se tome listo para el siguiente. Muchísimas gracias. Fue José Mota, estuvo conmigo en Cubriendo las Bases, y cuando regresemos tendremos el segmento Damas en el Deporte.
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1: En el segmento Damas en el Deporte, hoy se unirá con nosotros una gran amiga de muchos años que ahora está trabajando de scout para el equipo de Tampa Bay Rays. Mi gran amiga Carla Espinosa, bienvenida.
14: Muchísimas gracias, Luis y José, por la invitación. Para mí ha sido un honor que me hayan tomado en cuenta y me gustaría cerrarles con algo que me gustó mucho, que vi una vez en un documental sobre scouteo, que los scouts buscan diamantes. Y sí, buscamos diamantes y tenemos mucha tecnología para hacerlo. Tenemos cronómetros, tenemos radares, tenemos trackmans, tenemos rapsodos. Ahora podemos medir muchas cosas y decir si un muchacho o un prospecto tiene esas herramientas o no. Pero lo que todavía no hay es un radar que pueda medir la grandeza del corazón y las ganas y la fuerza para poder lograr ese sueño, llegar a grandes ligas. Y eso es algo que también nosotros podemos medir. Eso me encanta, la verdad. Mira, yo llevo 7 años ya siendo scout de los Rays de Tampa Bay en México. Te soy sincera, sigo siendo la única scout en Latinoamérica. Me encanta ver coaches, trainers, psicólogas deportivas, comentaristas, umpires, mujeres tomando decisiones importantes en la organización. Es maravilloso porque te voy a decir una cosa. Hace 7 años que yo entré, éramos apenas 2 mujeres en el área internacional, 3 mujeres. Era la nutrióloga, la encargada de educación y yo. Y es maravilloso cómo ir ya a nuestra academia en Dominicana o a nuestro el complejo en Port Charlotte y ver que ya tenemos nuestro propio clubhouse y tener nuestros lockers y ver que hay más de 10 lockers y que somos un gran equipo y la sororidad que hay entre nosotras es maravillosa, porque yo creo que entre hombres y mujeres hay equidad. No somos iguales, pero hay equidad. Y eso nos da la oportunidad de poder realizar los sueños de tanto de hombres como de mujeres en un mismo camino. Entonces es maravilloso y ojalá, ya quiero ver una próxima mujer scout que me encuentre en este camino. ¿Qué me gustaría hacer más adelante en mi carrera, José y Luis? Mira, eso me lo pregunto mucho todos los días y soy tan feliz, me siento tan plena, tengo un trabajo soñado, que realmente lo que me gustaría es tener una carrera muy longeva en grandes ligas, tipo Juan Gabriel Castro, Oliver Pérez como mexicana, ¿no? Entonces, sí me veo viejita, yendo todavía a los parques de béisbol a buscar talento. Sí, claro que sí, o sea, tener una carrera como Mike Brito, claro, creo que no hay limitantes, el cielo es el infinito, claro que me gustaría hacer esto toda la vida, sí. O sea, son esos caminos en el béisbol, estas brechas que salen de ese camino que era pues en su momento el periodismo, pero que sigues estando dentro, que me enamoró, que si el escauteo es de bajo perfil, a lo mejor pues nadie sabe, no nos pelan, pero es donde el sueño comienza. Y cuando ves a un muchacho de 15, 16 años, 14 años, y que lo ves debutar y decir, wow, yo hice un reporte de este muchacho y yo dije que iba a llegar a grandes ligas, wow, eso no te lo quita nadie. Y eso quiero vivirlo toda la vida. Les mando un abrazo y muchísimas gracias.
1: Gracias, Carla, y esperemos que se sigan abriendo muchas oportunidades para las mujeres y especialmente en ese tipo de trabajos como en el escauteo. Cuando regresemos tendremos los lanzadores para el día de hoy.
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1: Los pitchers para el juego de hoy será Yoshinobu Yamamoto por parte de los Dodgers y el derecho Cam Schlitter por parte de los Yankees de Nueva York. Yoshinobu Yamamoto tiene un récord de 9 ganados, 6 perdidos, con una efectividad de 2.85. Ha lanzado en 17 encuentros como abridor. Tiene 110 entradas y 2 tercios lanzadas, donde ha permitido 76 hits, 36 carreras, 35 han sido limpias. Le han dado 12 jonrones, ha regalado 25 bases por bola, pero ha ponchado a 106 contrarios. En lo que va de la temporada, solamente le batean .192 de averaje. Yamamoto en su última salida sufrió una derrota contra los Diamondbacks de Arizona, donde lo atacaron temprano y le hicieron bastantes carreras. Yamamoto lanzó 6 entradas completas, permitiendo 5 hits, 6 carreras limpias, un jonrón, 4 bases por bolas y 6 ponches. Así que hoy tratará de brincar hacia atrás y dejar atrás esa salida mala que tuvo Yoshinobu Yamamoto aquí en el Yankee Stadium. Cam Schlitter será por parte de los Yankees el abridor, donde tiene una efectividad de 2.05. Ya tiene 9 ganados y 5 perdidos. Tiene 20 salidas ya para los Yankees, donde ha lanzado 118 entradas y 2 tercios, permitiendo 87 hits, 34 carreras, 27 solamente han sido limpias, 12 jonrones al igual que Yamamoto, 25 bases por bola y ha ponchado a 137. En su última salida lanzó contra los Nacionales de Washington, salió sin decisión, donde lanzó 6 entradas 2 tercios, permitiendo 2 carreras limpias, 2 jonrones, 2 bases por bola y ponchó a 6. Este Schlitter tiene 4 lanzamientos que utiliza más, que es su recta de 4 costuras, que la utiliza un 45%, a un averaje de 97.8 millas por hora. Su cutter lo utiliza un 27% a 94. Tiene un sinker que utiliza un 20% a 97 millas y una curva que la utiliza solamente un 7% a 85 millas. Esos son los dos lanzadores para este segundo juego de la serie. Y recuerde, hay 2 juegos el día de hoy. Ya volvemos con las claves del partido para el día de hoy.
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1: Esa más que es su recta de 4 costuras, que la utiliza un 45%, a un averaje de 97.8 millas por hora. Su cutter lo utiliza un 27% a 94. Tiene un sinker que utiliza un 20% a 97 millas y una curva que la utiliza solamente un 7% a 85 millas. Esos son los dos lanzadores para este segundo juego de la serie. Y recuerde, hay 2 juegos el día de hoy. Ya volvemos con las claves del partido para el día de hoy.
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2: ¿Qué tal? Buenas tardes. Estamos aquí en el Bronx, New York, en el Yankee Stadium, listos para presenciar el segundo juego de la serie entre los Dodgers y los Yankees. Es un gusto saludarlo donde quiera que se encuentren. Un servidor, Luis Alfonso Cochito Cruz, junto a mis compañeros José Mota y Efren Mesa Jr. en controles, queremos presentarles las claves para este partido. Yoshinobu Yamamoto, que se enfrentará a Cam Schlitter, el mejor lanzador que tienen los Yankees. Ya vivimos un buen duelo de picheo entre Rocky Sasaki y Gerrit Cole, y ahora va dos grandes a la lomita. Toda la gente va a estar pendiente, pero este equipo de los Dodgers deberá de tener buena defensiva, alinear bien sus infielders y hacer las jugadas de rutina. Este equipo de los Yankees sabemos que puede batear, aunque están pasando por una racha mala. Habían ganado 4 partidos antes de perder este contra los Dodgers el viernes, pero sabemos que es un equipo difícil. Ben Rice es uno de los bateadores que está haciendo daño a este picheo de los Dodgers, y el mismo Jason Domínguez, que el último juego tuvo la oportunidad de traer corredores y no pudo, pero sigue siendo igual de peligroso. Por parte de los Dodgers, Yoshinobu Yamamoto tratará de regresar de esa mala salida que tuvo contra los Diamondbacks de Arizona, donde permitió 6 carreras. Normalmente Yamamoto, cuando pasa una salida así, viene y rebota y hace un tremendo trabajo. Vamos a ver si el día de hoy puede utilizar sus rectas en la parte baja de la zona, y debe tener mucho cuidado con los bateadores zurdos, ya que aquí en el jardín derecho la bola sale fácilmente. En otras estancias, Freddie Freeman batalló mucho con los picheos de Gerrit Cole con 3 ponches. Max Muncy va a ser la pieza clave que siga agarrando esos turnos largos para cansar a este Cam Schlitter, que siempre va arriba de 5 o 6 entradas. Va a ser clave para que ellos puedan hacer carreras o mantener este juego ahí. Sabemos que es difícil jugar 2 juegos de 9 entradas en un día, pero los Dodgers ya tienen el primero en la bolsa. Segundo juego de la serie, Yoshinobu Yamamoto contra Cam Schlitter. Ya volvemos con las alineaciones y el primer lanzamiento.
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2: Bueno, todo listo para empezar este segundo juego de la serie, el primero de 2 el día de hoy, ya que se suspendió ayer. Y vamos a presentarle alineaciones de ambos equipos para este primer juego. Shohei Ohtani será el bateador designado y primer bate de los Dodgers. El segundo bate de los Dodgers será Andy Pages, que estará cubriendo el jardín central. Tercero, Freddie Freeman en primera base. El cuarto bate, Mookie Betts, que estará jugando el shortstop. Quinto, Max Muncy en tercera base. Sexto bate, Kyle Tucker en el jardín derecho. Séptimo, Teoscar Hernández en el izquierdo. El octavo será Dalton Rushing, que estará como catcher. Y el noveno bate de los Dodgers será Tommy Edman, que estará cubriendo la segunda base. El pitcher abridor por los Dodgers será el japonés Yoshinobu Yamamoto, que tiene récord de 9 ganados y 6 perdidos. por parte de los Yankees de Nueva York. El primer bate será Trent Grisham, que estará en el central. Segundo, Ben Rice en primera base. Tercer bate, Jason Domínguez, de bateador designado. Cuarto bate, Cody Bellinger, en el izquierdo. El quinto bate será Max Schuneman en el jardín derecho. El sexto será Jazz Chisholm Jr. en segunda base. El séptimo será Anthony Volpe en el shortstop. El octavo, Ryan McMahon en tercera base. Y el noveno bate, Ali Sánchez, que estará como catcher el día de hoy. El pitcher abridor será el grandulón Cam Schlitter. Así que pronosticado un buen juego entre estos dos grandes lanzadores. Yoshinobu Yamamoto, que viene de una salida difícil que tuvo en casa. Y este Schlitter, que está tirando muy bien con 9 ganados, 5 perdidos y una efectividad en 2.05. Así que los Dodgers lograron sacar ese primer partido del viernes con ese palo de Max Muncy, que le dio a Garrett Cole, y fue todo para este veterano, que hizo muy sólida actuación. Y de verdad que Rocky Sasaki, con la mejor actuación que hemos visto de este año, se mantuvo ahí con el juego en la línea. Así que para llevarnos el jugada tras jugada y guiarnos sobre este segundo partido de la serie entre los Dodgers y los Yankees, está mi compañero José Mota.
6: Luis, gracias, aquí estamos. ¿Qué vamos a hacer? Narrar un par de juegos, celebrar un día preciso aquí en el Bronx, el historial de esos equipos, y hablar de béisbol, más que nada usted. Acomódese bien, pase por ahí la voz, riega la voz de que aquí estaremos por un par de juegos, comenzando ahora con el todo estrella, ambos todos estrellas, Cam Schlitter y el derecho Yoshinobu Yamamoto, que estaban supuestos a lanzar, sí, el día de hoy, pero más que nada, pues el día de hoy se adelanta debido a que va a lanzar el juego número uno en vez de el último juego de la serie. Así que Luis, ajustes de todos lados, de los jugadores, día de descanso no cae mal tampoco, pero también después de 3 libres, 4 libres en juego de estrellas, el ritmo se necesita.
2: Sí, claro, y lo vimos, ¿no? Un partido entre dos grandes escuadras que solamente se hicieron 3 carreras, y eso te quiere decir la falta de ritmo, que lo platicábamos de Otani. Vamos a ver si aquí ya pueden, con estos 6, 7 turnos que tomen el día de hoy, agarrar su ritmo.
6: Aquí estamos junto a Fred Mesa Jr. Usted también, muchísimas gracias. Qué gran placer. Dodgers y Yankees, juego número 1 de 2 el día de hoy. Shohei Ohtani con su promedio de 2.89, 22 cuadrangulares, 58 remolcadas. Frente al derecho, 25 años, Cam Schlitter. Todo estrella, líder en efectividad en la Liga Americana en 2.05. América y falla. Shohei, una recta durísima que promedia 98 millas por hora. 76 grados. Ohtani, Páez y Freeman aquí contra Schlitter. Bajo el lanzamiento, lo bloquea ahí el catcher hoy. El venezolano Ali Sánchez está detrás del home. Es nativo de Carora en Venezuela. 12-40, oficialmente el primer lanzamiento acá en Yankee Stadium. Shohei encontró parejo. América y falla. Todos los Dodgers. De por vida, Shohei tiene 27 cuadrangulares abriendo partidos. 9 esta temporada. Schlitter ha permitido 12 cuadrangulares en 118 entradas y 2 tercios, donde ha ponchado también 137. El derecho se toma todo el tiempo lanzando la primera base al lado de la placa. Abrica y falla, no pudo con nada de eso. Se poncha Ohtani, que ve encabezando los Dodgers en ponches. Ahí está el primer out.
2: Y es que lo atacó rápido con esa recta. Y mira, ahí lo terminó con ese picheo que se levantó un poquito. Y Ohtani no pudo hacer mucho con ese picheo.
6: Como que buscaba algo adentro, Luis. Y de repente todo el cuerpo para un lado. Pero ya un ponchador comienza ponchando. Aquí viene Páez, también todo estrella. 2.70 su promedio para Páez. Lanzamiento es bola. 17 cuadrangulares, 66 remolcados para el cubano de Pinar del Río, donde yo sé que por allá siempre están escuchando muy al punto, muy al tanto de toda la acción de los Dodgers. Schlitter, con marca de 9 ganados y 5 perdidos, envía durísima la recta cantada. Shrek, dice el árbitro. Detrás del humor tenemos a Rob Drake. Primera base, Edwin Jiménez, que fue elevado para este doble juego. Stu Shearwater en segunda y Junior Valentine en tercera base. Schlitter se prepara, rompiente, abanica y falla. Páez, el control rápidamente, una bola, 2 strikes. Un hit en 4 turnos abriendo esta serie aquí el viernes. como decíamos Luis en el preámbulo, pues hay un lapso amplio entre encuentros.
2: Bien, hay que mantenerse calientito ahí.
6: 1-2. Sledder se toma todo el tiempo, se prepara el derecho. Foul a nuestro derecho aquí de parte de Pajes.
2: Y es que estoy viendo los lanzamientos de Sledder y de verdad que su recta es potente. Y con la altura que tiene, José, te la suelta casi ya adelante de la loma. Y su rompiente es como si fuera curva hacia abajo. Por la altura que tiene, se le cae en lugar de correrle hacia afuera como el slider normal.
6: En conteo de 1-2 para Andy Pajes. Saca elevado por la derecha, la pelota se va abriendo, de foul. Chris Woodward, coach en primera base. Dino Ivo, coach en tercera base. Dino está con mucho cuidado ahí. Está en la pista de aviso.
2: Casi en el dugout. Sí.
6: Esperando turno, Freddie Freeman, Dodgers con 62 ganados y 36 perdidos. La mejor marca en Grandes Ligas. Se prepara Schlitter. Otro foul. Buena protección ahí de parte de Pajes.
2: 99 millas por hora sin que era afuera.
6: Y es, Luis, como tú mencionas, de el ángulo que tiene, el tamaño que tiene. Entonces, él comienza lentamente mirando hacia abajo.
2: Sí. Se ve el movimiento. Más duro por la altura que tiene.
6: Todo lento, ya se prepara. Otro foul esta vez al dugout de los Dodgers. Dave Roberts con su elenco por allí. El coach de la banca, Danny Lehman. Coach de picheo, Mike Pryor. Y el de bateo, Rob Van Squeak, con Aaron Bates. Dodgers como equipo bateando 2.61. Han conectado 128 cuadrangulares. Otra vez, aquí está Fajardo Pajes. En 1-2, bases limpias. América es ponchado, se lo llevó. Ese ángulo está difícil. Dos bateadores, dos ponches, dos outs.
2: Pero fue un buen turno. Yo creo que Pajes le vio todos los lanzamientos. Al último, esa recta que se le estaba quedando hacia arriba, le corta un poquito hacia afuera y no puede hacer el contacto, pero es un turno bueno para empezar el juego para Pajes.
6: Como tú me dijiste, yo por muy poquito. Y los fouls que dio, pues bien protegidos. Le ganó el lanzador ahí. Ahí vieron a Freddie Freeman. Bateador de 2.87 con 15 cuadrangulares, 49 remolcadas. Alto afuera el lanzamiento. Defensivamente, Ben Rice en primera base. Ya había mencionado a Ali Sánchez detrás del home. Jazz Chisholm de las Bahamas en segunda. Anthony Volpe, el italiano en el campo corto. Ryan McMahon, tercera base. Corey Bellinger en el izquierdo. Central, Trent Grisham. Derecho, Max Schumann. Lanzamientos abiertos para Freddie Freeman. Tres ponches en cuatro turnos acá para Freddie Freeman. El primer partido. Esperando turno Mookie Betts. Comenzando el encuentro acá en el Bronx. Foul hacia la izquierda de Freeman. Lo que aparenta va a ser una buena entrada otra vez por acá, Luis. 46.450. Viernes de la noche. Pero la lluvia de ayer arrasó con todo.
2: Es una buena serie. Yo creo que para los dos juegos debe de haber bastante gente.
6: Schlitter se prepara una vez más aquí contra Freeman. Elevadito de foul hacia la izquierda. La pelota va otra vez allá a las tribunas. En este estadio hay que poner mucha atención. Tú jugaste por aquí. Las banderas apuntan la parte alta de un lado y en el izquierdo a otro lado. Y se da una vuelta aquí en el tazón que tienes que mantener siempre los ojos no en la bandera sino en el pasto, en el terreno.
2: Sí, está difícil aquí los elevados.
6: 2-2. América es ponchado, cerrados 3. Así llega 140 ponches. Se poncha Freeman. 0 para los Dodgers. Yankees por batear.
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6: Como siempre, ese primer lanzamiento de Schlitter fue presentado por Bank of America, el banco oficial de los Dodgers de Los Ángeles. Cero para los Dodgers. Ahora viene el también todo estrella Yoshinobu Yamamoto. Esta parte baja de la primera entrada que es traído a ustedes por Uniqlo, patrocinador oficial de los Dodgers de Los Ángeles. Yamamoto, su marca de 9 ganados y 6 perdidos. Efectividad 2.85 en 17 aperturas. Como mencionaba Luis, a tratar aquí de reponerse de esa última contra el equipo de los Diamondbacks. Se enfrenta a Trent Grisham, Ben Rice y Jason Domínguez. El derecho Samurai, el soldado, está preparado ya. Lanzamiento es cantado. Strike bien colocado ahí, conectándose con su compañero de batería, Dalton Rushing. Grisham, 2.34, 10 cuadrangulares y 40 remolcadas. Bateador zurdo. Saque elevado por la izquierda, pelota va de foul. Interesante las preguntas que le... Después del corrido, él tuvo que pararse en el podio y hablar, Luis, responder la pregunta de por qué no pudo anotar en esa jugada última.
2: Sí, es que aquí es lo más difícil. Me tocó estar aquí, la prensa, de verdad, que se busca ese puntito para buscar lo negativo y pues sabes que los mercados grandes así son y te van a buscar.
6: Lo buscaron, lo encontraron, le dijeron, párese ahí, responda. Seri 2, afuera lanzamiento Yamamoto, con su marca 9 y 6 en 2.85, 17 aperturas, 110 entradas, 2 tercios, apenas 76, por ello solamente le batean 192, ha punchado 106. Se prepara el Samurai. Abanica esponchado. Cuatro bateadores. Como decimos, no han visto a Linda todavía.
2: Y buenos picheos, ¿no? Cuando Yamamoto tiene esos picheos medio en la parte baja de la zona, son muy difíciles de batear. Le pasó lejísimo ahí a Grisham, a ese split finger, y ya tiene el primer out.
6: Hay un factor aquí que vamos a reencontrarnos con él, porque ocurrió también con Sasaki, que tiró un tremendo partido aquí. Ben Rice, peligroso siempre, recibe el primer strike. Es el factor, Luis, que aquí en este estadio, estos dos partidos comenzando, este comenzando, aquel finalizó, el movimiento de lanzamientos ha sido una cosa que sí. Impecable, ¿verdad?
2: De verdad que sí.
6: Sobre un batacito lento, primera base hacia adelante, va el segunda base detrás y ahí la fildea el segunda base, le pasa también, man, a Freddie Freeman. Y te recuerdo de que Dalton Rushing tenía problemas que echándole a Sasaki. E igualmente el movimiento que le hizo ese lanzamiento que ponchó a Grisham no se ve siempre.
2: No. Y mira, imagínate, sabiendo qué es lo que viene y no le podía agarrar el split finger ese a 91 a Sasaki, es que es señal de que se está moviendo un poquito de más.
6: El efecto, todo lo que por acá pues concierne. Ayudando a los lanzadores. Cantado el strike para Jason Domínguez, que ha estado caliente. Batea 2.35, 5 cuadrangulares, 11 remolcadas. Y no caliente por 2.35, sino que batea 3.46. En sus últimos 7 juegos. Dos outs, primera entrada 0-0. Batacito, bate roto, elevado. Primera base detrás de la pelota. Freeman le llega en territorio de foul. Le dio con el mango del bate ahí Domínguez, otro lanzamiento que le movió muchísimo y se van los bateadores 1, 2 y 3 aquí también. Vamos a la segunda, juego número 1 aquí en el Bronx, 0-0.
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1: Por afuera el catcher Sánchez, lanzamiento. Falló un poquitito afuera ahí Sánchez. La falló también. 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Una bola, dos strikes. Segunda entrada, 0-0. Momento es alto. Schlitter vino a la salida también, Luis, donde él permitió solamente dos carreras, permitió dos honrones. ¿Pero contra quién? Contra Washington, que no se cansa de anotar.
2: Ese equipo batea.
1: Son nacionales. Pero sí regaló cuatro bases. Máximo este año lo ha hecho dos veces. Batazo de foul por la izquierda. Esa vez se fue sin decisión. Solamente permitió cuatro hits en esos seis innings y dos tercios. Es un total de 99 lanzamientos. Pero una cosa notada, Luis. A él lo están cuidando mucho, nada de sobreextenderse. Ha ido al máximo 106 lanzamientos, pero ya esa cifra viene siendo ya empujándolo, como decimos.
2: No, y es que es un muchachito joven que hasta ahorita es el mejor lanzador que tienen los Yankees.
1: 2-2. ¡Pow! Protegiendo bien Mookie por la derecha.
2: Ya con el veterano Garrett Cole, y este, de verdad que ya son dos que se pueden pasar ahí la batuta con buenos juegos consecutivos.
1: Los Yankees, aunque llegan a dos detrás de Tampa Bay, están encabezando los comodines delante, dos juegos delante. Es... no la pensaba Schlitter que la tenía. El mismo árbitro le dice, o el mismo catcher Sancho le dice, no, estaba fuera. Vamos a guardarla. El nativo de acá cerca del área de Boston ya se prepara. Es bola. Ahora el cacho está pidiendo reto ahí.
3: Catcher challenging the ball call.
1: Sánchez la esperó y la ganó. Es ponchado Mookie Betts. Así, cuatro bateadores y cuatro ponches ya para Schlitter.
2: Buen turno por parte de Mookie, que lo llevó al máximo de 3-2 y ahí sale ganando con un reto. Pero vio muy bien los picheos de Schlitter.
1: Pero mira que bien la decisión de Sánchez detrás del home, ¿verdad?
2: Guardarla.
1: Él dijo, no aguanta, esa no, todavía no. Te tengo otra. Buen trabajo también, obviamente, de Schlitter. Que cuatro bateadores, cuatro ponches. Max Muncy luce mal con ese swing. Indeciso, lo falla. Últimos tres juegos contra Yankees. De 12-6 con cuatro cuadrangulares y 10 remolcadas. El batazo ganador, Muncy contra Garrett Cole. Primer juego, su número 18 del año. Ha revolcado 42, bateado 60. Schlitter en dos, un lanzamiento es alto. Dodgers del día de hoy, con sus jerseys azules, opción número 2 en la gira. Sus pantalones grises. Yankees, lo tradicional de siempre. Sus adornados uniformes que data ya de sus comienzos. Fue el lanzamiento y nunca con apellidos detrás. Todo purito y simple.
2: Oye, y el que, lo que dicen ellos es, si tú juegas para los Yankees, tienes que saber, ellos tienen que saber cuál es tu apellido.
1: ¿Quién tú eres? Está mal ser diferente, ¿por qué no? Mantener esa tradición.
2: Claro, es su tradición de todos los tiempos.
1: 2-1 aquí, lanzamiento número 29 de la tarde, foul de parte de Muncy. Los zurdos le batean 205, derechos 192 en total, solamente 200 colectivamente le batean a Schlitter. Y eso es su debut la campaña pasada, de forma muy exitosa también. Lanzamiento, foul para atrás. Hacemos una pausa de 10 segundos identificando a las emisoras en el béisbol de los Dodgers.
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0: Ya todo preparado una vez más para Max Muncy, buscando hacer contacto. 2-2. Es bajo lanzamiento, lo siguió muy bien.
1: Pero aquí hay que buscar esa recta. Durísimo. Él está ponchando con recta.
0: Está retando a todo el mundo. Shohei, Páez, Freeman, todos abanicando, ponchado, cantado, Betts. Línea de foul fuerte por la derecha de parte de Max Muncy. Muncy, hablando de ese jonrón contra Cole pidió lanzarle a él, que es lo correcto. Pero dijo, después que lo falló una vez, dijo, ya lo tenía un poco calculado en rotación y soltura.
1: Sí, es que lo dijimos, cuando él se pegó en la pierna, dijo, ya lo tiene.
0: 3-2. Otro foul otra vez allá contra la malla de la parte atrás.
1: Y mira, José, esos turnos como el de Pajes, el de Muki y él, son de calidad, son de equipo, porque le está sacando más lanzamientos. Y si tú logras sacarlo temprano en la quinta, sexta, ya ganaste.
0: Acumulando lanzamientos. Hizo 17 en la primera entrada, 13 fueron de strikes. Ahí viene el número 34, saque elevado alto. El segundo base, Chisholm. Hacia atrás unos pasos, el alero no la ve tampoco. Chisholm la perdió, la pelota pica. Va para segunda base Muncy. Es lo que va a ser un doblete. Chisholm, mal trabajo comunicándose, le salió como la que la tenía, de repente se paró, pero no dijo nada.
1: Sí, y por eso nosotros pensábamos que la tenía, porque ni siquiera abrió las manos de decir no la veo o algo. Y mira, un doble para Max Muncy.
0: Pensaba Chisholm que la pelota estaba más cerca del jardinero derecho allá, Schumann. Bueno, un regalito ahí. El primer hombre que le hace contacto hacia adelante. Tiene un doble regalado, que viene a ser un doble número 15 del año para Max Muncy. Son lapsos muy frecuentes de parte de Jazz Chisholm. A la defensiva, que aquí le cuesta a los Yankees. Hombre en segunda, lanzamiento es bola para Kyle Tucker.
1: Y mencionábamos antes de, o en la primera entrada de los elevados, estábamos hablando de eso y mira, hay una brisa como que se lo lleva y como que hay un remolino ahí en el infield, por eso es que no la logró ver y se la llevó para el outfield.
0: Inició el conteo para Tucker. Bateados 44, 7 cuadrangulares, 47 remolcadas, recibe el primer strike. Bueno, cuando se abren oportunidades así contra un grande, hay que aprovecharlas. Aquí Tucker tiene un chance grandísimo, él, de remolcar y poner también un buen turno. Se fue de 4-1 el viernes, abriendo la serie. Bonita y falla.
1: Y otra vez se ve a poquito arropado ese swing de Kyle Tucker.
0: Recuerde que son dos el día de hoy. Dos partidos. A Kenny Bronx, lanzamiento. Es alto. Otra regla que se aplica aquí, Luis, es que el árbitro que trabaja hoy detrás del home solamente puede trabajar un juego. Y por ello traen un suplente que no estaba comenzando la serie, que fue Edwin Jiménez.
1: Okay.
0: El que trabaja en home, segundo juego, está descansando ahora mismo. Saca un batazo al campo corto hacia atrás, da un salto y se quedó con ella ya. Rumbo al central y de batazo de parte de Tucker. Buen trabajo de parte de Anthony Volpe.
1: De verdad que la leyó muy bien. Parecía que iba a picar y le agarra un buen brinco ahí. Y pega un brinco Volpe y se queda con ella, quitándole un hit acá al Tucker.
0: Tremenda habilidad de parte de Volpe, que también Luis tuvo que cambiar de dirección ahí, pensando que el batazo viene un poco adelante, va hacia atrás.
1: Es muy difícil esa jugada.
0: Eso va a traer a Teoscar Hernández, dos outs. Se mantiene en segunda base Max Muncy. Lanzamiento escantado de strike. Teoscar, 2.44, 8 cuadrangulares, 36 remolcadas. El partido 0-0. A Kane Bronx, juego número 2 de la serie. Juego número 1 del día de hoy. Bateo de derecho, Teo. Encuentra a Muncy en segunda. Cantado de strike, no la vio muy bien. Indeciso, ahí estaba Teoscar. Rápidamente 0-2.
1: Como que ahí en el segundo picheo estaba buscando rompiente, porque estuvo hasta tarde de la forma que tomó el picheo.
0: Tercera base bien profundo, allá está McMahon, igual que el campo corto Volpe. En el izquierdo, muy cerca, está jugando allá Bellinger. pero cerquitita. Foul para atrás. Me sorprende, Luis, lo cerca que está jugando Bellen, considerando que la pared está también no muy lejos.
1: Yo creo que eso le está avisando dónde le van a lanzar. ¿Por qué? Porque va a ir a la esquina de afuera. Sabes que Oscar, si golpea una, la va a llevar lejos. Y si es un rompiente o recta, va a ser afuera, porque está básicamente atrás del shortstop, Cody Bellinger.
0: En el derecho está más lejos Schumann que Bellinger. En el izquierdo, con bateador derecho de poder. Alto lanzamiento. Recuerdo muy bien, me recuerda a la Serie Mundial 2024, cuando los Dodgers tenían reporte de los Yankees y sus jardineros, que decían: arriesguense y córrenles. Y en esa serie, ¿sabes qué? Lo hicieron, sí, y pagó dividendos. Le tomaron la base extra. Obviamente, costosísimo error en el central de parte de Aaron Judge. Saque elevado al primer avance. Por allá Ben Reiser, todo estrella, busca y se quedó con ella en territorio de foul. El globito de doble regalo allá no le hace daño a Schlittner. El todo estrella también se luce y se van los Dodgers con un hombre a bordo. Entrada y media en el Bronx, 0-0.
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0: Le han sacado ya los Dodgers 44 lanzamientos de Schlittner. Aunque no le han hecho un daño, obviamente, pues están cansando bastante. Yamamoto hizo 8 solamente la primera entrada. Se enfrenta aquí a Cody Bellinger, el más valioso del juego de estrellas. Recibe el primer strike Bellinger. Max Schumann y luego Jazz Chisholm. Cuarto, quinto, sexto para el dirigente Aaron Boone. El bateador zurdo se prepara contra el derecho. Es bola. 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Una bola, una strike. Foul, la pelota rodando hacia la derecha de home. Bellinger, 254, 11 cuadrangulares, 51 remolcadas. Llegó otra vez a la agencia libre y tuvo que reejercer y firmar otra vez aquí en los Yankees. En 1 y 2. Foul para atrás.
1: Y es un jugador que de verdad es un jugador bueno, este Bellinger, que duró mucho en la agencia libre, pero decide regresar para acá. No hubo tantas ofertas como las que esperaba y regresa para acá.
0: Exacto, aquí ya encontró una casa, como era el año pasado. Aquí pegó 29 jonrones. Es bola, está pidiendo el reto aquí de alto.
12: Catcher's challenges, all call.
0: Lanzamiento es cantado. Rushing le gana aquí una Yamamoto y consigue el ponche. Buen trabajo ahí de ambos.
1: Y ahí como que se tardó. Yo creo que Rushing ahí tiene que hacer mejor trabajo, porque él ya iba a tirar la bola sin escuchar que canten. Mira, del umpire, porque se la dio. Pero creo que primero, si él está seguro, es pedirla y ya después haces el movimiento, ¿no?
0: Iba a tirar la pelota ya pensando que le iba a cantar. Se adelantó ahí La batea viene Max Schumann, bateador derecho, saque elevado al izquierdo, profundo, por allá buscando la pelota toda máquina Hernández. Ahí está Pajes y se coloca con ella Teo. Buena comunicación por allá en ese callejón. Y mira lo bien que la pelota comenzó a ese lado, ¿sabes? Es el segundo lado.
1: O sea, y es que si te das cuenta, la bandera en el jardín izquierdo está soplando hacia atrás. Las de arriba están soplando hacia el central y las del jardín derecho están soplando hacia atrás. Hay un remolino por ahí.
0: Uno siempre agarraba por acá, estados como este es pasto.
1: Sí, y cada rato.
0: Sí, a cada rato. Los filitos de la grama para ver dónde, hacia dónde iba. Jazz Chisholm saca foul para atrás, el muchacho de NASA en las Bahamas. De 28 años, batea 2.23, 13 cuadrangulares, 37 remolcadas. 0-0, segunda entrada aquí en Yankee Stadium. Se prepara Yamamoto. Lanzamiento es bola. Y le hizo un quick pitch a Yamamoto. Acelerando un poco ahí su movimiento contra Chisholm. El Samurai, otra vez. Batazo al centro, va al segunda base, se tira una rodilla, tira a primera base. Buena jugada de parte de Tommy Edman en una rodilla, hizo el tiro perfecto a primera base. Y la buena defensa aquí se incorpora para los Dodgers. Dos entradas completas, 0-0 Dodgers y Yankees.
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0: Tercera entrada, Dalton Rushing, Tommy Edman y Shohei Ohtani aquí contra el derecho, Cam Schlittler. Qué bueno, una vez más, Luis, esa buena defensa de los Dodgers, que últimamente, pues, los errores han sido parte de la historia, que es parte del béisbol también.
1: No, claro, y con este picheo que estamos viendo, la defensa y picheo es lo que gana juegos. Y mira, Edman con una tremenda jugada y un segundo.
0: Rushing, 2.50 su promedio, 10 honrones y 30 remolcadas. Aquí tiene un strike en su cuenta. El lanzamiento ya. Número 45 para Schlittler. Ha punchado 4. Lanzamiento es alto para Rushing.
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0: Dodgers llegando al día de hoy con 12 juegos de ventaja sobre el equipo de los Diamondbacks, quienes ganaron anoche. Yankees, 2 detrás de Tampa Bay. Ahora que falla Rushing. 1 y 2.
1: Esa recta está llegando temprano, José. Hasta acá suena.
0: Con ese tamaño, esa soltura, porque también, Luis, es un lanzador que aunque te tira duro, tú no ves ese gran esfuerzo de empujarse y de acelerar el paso y tener un paso muy largo tampoco.
1: Es lo más difícil ver a un pitcher que está sueltecito y cuando le sale la bola de la mano, le camina mucho.
0: Sale caliente. 1 y 2. Foul va contra el catcher.
1: Pero y quédense en sintonía que ya viene el informe de resultados de las grandes ligas, un patrocinio de Tito's Handmade Vodka.
0: En casa, Schlitter ha lanzado un poco peor que en gira. Gira tiene efectividad de 1.18 con marca de 7-2. En casa tiene 2 ganados y 3 perdidos, efectividad de 3.59. Ya se prepara aquí en casa. Alto lanzamiento. Frente a 98 millas.
1: Un lanzamiento para los 50. Ya apenas va en la tercera entrada, Schlitter.
0: 17 en la primera, 27 en la segunda. Yamamoto, la inversa. 8 y 9. Tiene un total solamente de 17. Lanzamiento es... Bola, estuvo cerca ese lanzamiento ahí también. Como que lo pensó Sánchez. ¿Pido o no?
1: Imagínate, le ha tocado 25 lanzamientos por cada 3 outs. Porque no ha sacado out.
0: En 3 y 2. Abanica es ponchado. Recta 98, no pudo con esa. Dalton Rushing ya un total de 5 ponches para Cam Schlitter.
1: Ese picheo ahí se le levanta como si fuera un picheo de fast pitch de softball. La suelta y se le sigue levantando un poquito. No se le puede hacer un swing como para montártele porque te gana el bat.
0: Qué tremenda vida tiene esa recta. Tommy Edman es el bateador. Batea 3.43, un jonrón, 11 remolcadas para Tommy Edman. Ya con una buena jugada hacia su derecha en segunda base. Atazo fuerte que se va a elegir entre primera y segunda. Ahí está el segundo hit del equipo de los Dodgers. El número bate trae aquí a Shohei Ohtani con una...
1: Qué buen swing él por parte de Edman. Cuando él se pone así, de verdad que hay que tener cuidado porque baja esas bolas de línea y ya tiene el corredor en primera.
0: Y decide Luis a iniciar con rompiente a Tommy Edman. Y Edman como que dijo, el libro de ellos me dice algo. Lo buscó en una buena zona y conectó muy bien.
1: Demasiado inteligente a la hora de batear este Tommy Edman.
0: En primera está con Shohei Ohtani bateando, que se ponchó en su primer turno. Cantado para Shohei. Recta cortada 94 millas.
1: ¿Y quién está a un lado aquí de nosotros? El cohete Roger Clemens. Aquí está sentado viendo el partido.
0: Cohete un caballete. Por acá anda David Cohn, Paul O'Neill. Lanzamiento, batazo en línea al derecho. La pelota pica. Va contra la pared en el callejón. Va por tercera base ya Edman. Ahí viene hacia el home, viene el tiro, es quieto, 1-0 Dodgers gracias a doblete de Shohei Ohtani.
1: Qué buena línea, ¿eh? Le buscó esa recta a ese lanzamiento pegadito y se la deposita de línea de un bote por los 3.85 y logra traerse esa carrera.
0: Otra cortadita que esta vez también mejor selección de picheo en cuanto a selección bajita, Luis.
1: Y fue el mismo picheo que le dio Tommy Edman, nada más que Ohtani se quedó un poquito más al medio y logra engancharla ahí para un doblete.
0: Remolcado número 59, doblete número 17 para Shohei, hombre en segunda. Dodgers arriba 1-0 aquí en la tercera entrada contra Schlitter. Ahí viene Pages. Adentro lanzamiento.
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0: Esa pelota ideal para que se le desviara al jardinero derecho, allá Schumann, y permitiera a Dino Ebola hacer un trabajo pues más fácil para él en enviarlo. Lanzamiento en bola para Pages, que se ponchó en su primer turno. Dodgers anotan primero, esperando que se mantenga ese ritmo que tienen. De cuando anotan primero, tienen marca de 43 ganados y 12 perdidos. Páez ha remolcado 66 buscando más. Hombre en segunda. Foul, la pelota al pelo duro y se cae el mismo Páez ahí en el home.
1: Como que se resbaló ahí.
0: Sí.
1: Mira, yo creo que este equipo de los Dodgers se caracteriza más, o sea, por bateo, pero lo que hacen es esto. Te van cansando y hasta que llegas al plan ese que Schlitter, el pitcher, tuvo que cambiar y su recta ponchó a 5 bateadores últimamente y vino con rompiente a noveno y al primero y le hicieron contacto duro.
0: Ahora viene mi próxima pregunta hacia ti. Páez espera en 2 y 1. Ohtani en segunda. Foul. Luis, ¿y qué me dices? Selección de altura de pitcher. ¿Y cómo eso te puede cambiar un turno?
1: Mucho, mucho. Vimos que su recta estaba siendo potente en la parte alta de la zona, saliendo de la zona hacia arriba. montándose con rectas afuera los derechos, y ahora como que quiso apuntar esos dos cores, se le quedaron bajitos. Y mira, esos dos bateadores zurdos como Edman y Otani tienen el swing rápido de hacia abajo y le hicieron contactos duros.
0: Ah, buscando hacer lo mismo acá el cubano con OPS de 802, la combinación de porcentaje de pasarse con striking. Saca el balo por la derecha, cerca de la línea, se va abriendo de foul.
1: Y me pongo los zapatos del lanzador Schlitter. Dices tú, 59 lanzamientos y nada más he sacado 7 outs. O sea, se pone difícil porque te ha hecho lanzamientos a los Dyer que son de calidad, pero te los han fableado o los han tomado y aquí lo tienen todavía en el hoyo.
0: Esos turnos anteriores de Páez, de Freeman, Mookie Betts y Muncy. Valiosos, otro foul. Y como te mencionaba, Luis, es un brazo que ellos están cuidando mucho también.
1: Y aquí empiezan a sacar las cuentas porque dices, bueno, de aquí adelante, ¿quién va? Tengo el juego este y aparte tengo el otro juego.
0: En 2 y 2, Dodgers arriba 1 a 0. Tercera entrada, Otani en segunda. Cuidado allí por Chisholm. Otro foul rodado hacia atrás.
1: Qué buenos turnos, de verdad. Como equipo no refleja las carreras todavía, pero han sido muchos buenos turnos de calidad. Ya tiene un total de 54 picheos.
0: Ahí viene ya otro lanzamiento más. Schlitter. Lanzamiento es abierto, ya solo pasando. Lanzamientos. Llegando 60 ya.
1: 60. Wow.
0: Y aquí cuidado con la pizarra de allá, que 62 en total ya. Muchos se equivocan. En 3 y 2. Otro foul.
1: Y ahí te pones a pensar y dices, bueno, ¿y ahora qué le tiro? Con la perrubia, que es el polvo que está atrás, porque ya le tiró todos los lanzamientos. Sinker, recta, corredor, slider. Y lo sigue teniendo en 3 y 2 con corredor en segundo.
0: A la cortada le han pegado un poco más de honrones. Le ha pegado 6 honrones a la recta cortada. Llegaron bateando 2-21. Otra vez en 3 y 2. Elevado detrás del home, buscándola por allá el catcher. Ya tira la máscara y se quedó con ella. El venezolano Ali Sánchez retirando a Páez. El segundo out, otro que sacó muchos, pero muchos lanzamientos. Le da paso aquí a Freddie Freeman con 2 outs.
1: Otro turno largo y mira ahí, mueve la cabeza el pitcher de los Yankees como diciendo, ¿y qué hago ahora? Tiene que enfrentarse a Freeman, vamos a ver si viene agresivo o sigue tirando ese cutter, porque Freeman ya no tiene medido también.
0: Freddy se ponchó él tirándole. Ha remolcado 49 carreras, tiene 15 cuadrangulares. Páez vio 10 lanzamientos. Hombre en segunda. Es cantado el slide, ahí le puso un poco más. Muchos, pero muchos turnos largos. Ya se prepara Schlitter. Rompiente, bloquea allí muy bien el catcher. Primer rompiente que tira en tierra, ¿sabes?
1: Sí, estaban todos en la zona.
0: Y esperando turno, Mookie Betts. Dodgers arriba 1-0, tercera entrada del juego número 1 de 2 el día de hoy. De aquí los Dodgers camino a Filadelfia. Para unos, un regreso a Filadelfia aquí reciente del juego de estrellas. América falla, Freddy. Este es tu as. Y ya tuve el alcance con 70 lanzamientos.
1: En la tercera.
0: Los Yankees con tremendo elenco de picheo. 3.38 efectividad llegando al día de hoy, la mejor. Línea al central, la pelota pica buena. Ahí viene Otani. Ahí viene el tiro de Grisham. Es quieto, 2-0 Dodgers. Los fuertes dicen presente aquí. Comenzado todo por Tommy Edman. Freddie Freeman con remolcador. Otani anota. Y el contacto eficiente de esta entrada contra Schlitter se convierte, Luis, en 2 carreras.
1: Sí, tremendos turnos. De verdad que esos turnos de Páez son aún más valiosos. El mismo de Muncy y el de Mookie. Y ahora ya lo tienen contra las cuerdas aquí con 2 carreritas por las costillas.
0: Lo han cansado, lo han agotado. Y esa recta alta también, Luis, hay que decirlo, la dejaron pasar. Lo obligaron hacia abajo y todo cambió. Y a veces tú bien sabes, ¿cuántos instructores de bateo tú tuviste en tu vida? 15, 20, 30, ¿verdad?
1: Muchos, sí, sí.
0: A veces lo que él te dice mecánicamente no es lo más importante. Es lo que te dice mentalmente, que te dice, ¿sabes qué? Que sea debajo de las letras. Y ya.
1: Sí, y yo creo que la selección de picheos, como mencionas tú, es todo, ¿no? Especialmente para él. Porque diferente del primero y segundo entrada, los picheos de recta estaban bien localizados. Y si falla por media pulgada, una pulgada hacia abajo, hacia el medio, es cuando le han empezado a dar.
0: 2-0 Dodgers, gracias. Buenos ajustes. Ahí viene Mookie Betts con hombre en primera base. Mookie se ponchó debido a un reto del catcher. Cuando pensaba que tenía base por bolas. Ahí recibe lanzamiento de strike. 5-99 millas. El coach de picheo Matt Blake. Una visita también, como tú mencionas, ya calculando. Son dos juegos del día de hoy, porque es otro factor. Son dos juegos. Tu bullpen no puede ir demasiado temprano un juego número uno. Y nada de foul.
1: Y yo creo que por eso fue, pues que dices tú, voy a lanzar a mi as temprano para ver qué tan lejos me puede llegar ese juego para entregárselo al bullpen. Ya nada más utilizar uno más. Pero mira, tercera entrada con tanto las 70 lanzamientos ya.
0: De repente lo han tratado aquí en cuanto a lanzamientos esos como un número 4, número 5. Uh-huh. 70 lanzamientos ya. Batazo al campo corto, a su derecha va Bopi, va a segunda por allá, eliminando a Freeman del 6 al 4. Se va a la entrada con un hombre a bordo, pero también con dos carreras y tres, dice, en dos entradas y media. Dodgers arriba de los Yankees, 2-0.
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0: Tercera entrada aquí en el Bronx. José Mota junto a Luis el Cochito Cruz. Efraín Mesa Jr. en controles. En este juego número uno que comenzó con una temperatura perfecta para el béisbol de verano. 76 grados aquí en el Bronx. ¿Qué te parece, Luis?
1: Buenísimo. Y especialmente después del día de ayer. Lloviendo y ahora está, mira, perfecto para jugar.
0: A batear bien el séptimo bate Anthony Volpe, que recibe el primer strike. Volpe detrás tiene a Ryan McMahon y luego a Ali Sánchez para el dirigente Aaron Boone, que llega con su equipo bateando colectivamente 2.37. Yamamoto ahora con apenas 18 lanzamientos. Batazo, tercera base, da un salto a su derecha rápidamente, tiro a primera base de el todo estrella Muncy. Saca la hora en primera. Buena jugada de parte de Max Muncy. La completó Luis sin él jugar árbitro.
1: De verdad que muy buena jugada, brincando y saliendo del campo y soltándola rápido, que agarró a Volpe a uno o dos pasos de la primera base.
0: ¿Qué tan importante es tú decir, yo la voy a completar?
1: No, ya si lo marcan después que lo marquen, pero van a darle completarla, porque si estás esperando la marcación, se te va el timing de la jugada.
0: Batazo alto, tuvo que ir a la derecha cerca de la línea, tiró de territorio de foul. Dos muy malas jugadas, las últimas dos, la de Edman y ahora la de el mismo Max Muncy. Lanzamiento cantado aquí para Ryan McMahon. 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Tito's Handmade Vodka, hecho a mano. 2-0 Dodgers, tercer inning. Lanzamiento de Yamamoto. Es cantado el strike. He notado el día de hoy, Luis, una variación de Yamamoto con su pierna. Y ese está utilizando más el movimiento rápido hacia el home.
1: Sí, lo hemos visto que rápido se... No ha levantado mucho el pie y a veces se queda y a veces se va rápido.
0: También todo es alto. Qué inteligente Yamamoto con tantas cosas. Y alguien me preguntaba recientemente, sus manos son de las más pequeñas en lanzadores de béisbol. Pequeñas. Considerando que tiene split finger, es una rareza. Hasta su saltarín, campo corto hacia adelante, mire Betts. A primera base del tiro. Ya hay 2-3.
1: Dice que viene, acomodó sus pies ahí Mookie Betts. Agarró y dio el pasito extra para tirar con fuerza. No tiró corriendo y hace un tiro certero a primera para el segundo.
0: Utilizando hoy la tierra. Ya en 4 ocasiones. Yamamoto que va en tendencias muchas veces de muchas roletas. Otras veces elevando las rectas más elevados. Ali Sánchez batea. Lanzamiento desaforado. Yamamoto ha permitido hasta ahora roletas. Par de elevados. No ha permitido de hit. En 2 entradas y 2/3. Sánchez ha jugado en 19 juegos. El catcher. Batea 2.50. No tiene cuadrangulares. Y ha remarcado 4 carreras. Saca foul por la izquierda. Muchos catchers venezolanos recientemente. ¿Eh? Pero muchos, muchos.
1: De verdad que sí. Y sabemos que están saliendo más bastantes. Buenos.
0: Sánchez ha estado con los Mets, con San Luis, con Miami, con Toronto, con Boston. Lanzamiento es bola. Este es nativo de Carora. En Venezuela mide 6 pies. 29 años. Ofreciendo aquí una buena oportunidad. Yamamoto, 26 lanzamientos. 8 en la primera entrada. 9 solamente en la segunda. Hasta ahora lleva 9 aquí en la tercera. Foul, la pelota rodando detrás del home. Esperando el turno Trent Grisham. 2 ponches para el Samurai que viene de esa salida contra Arizona, donde le anotaron 6 carreras limpias en 6 entradas. Regaló 4 bases, ponchó a 6. Hizo un total de 103 lanzamientos. Ya se prepara el The Biz en Japón. Escantado el strike. Y se va ponchado perfección a través de 3 entradas para el Samurai. Se va a los Yankees en 3 completas. Dodgers de arriba, 2-0.
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0: Cuarta entrada aquí en el Bronx. 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En derecho, Cam Schlittler diciendo, pues, ¿qué me ha rodado aquí ahora mismo? Aunque el daño ha sido mínimo, de verdad. Le han anotado un par de carreras contra un lanzador de este calibre. Dos carreras son muchas. Y bien peleado por los Dodgers, sin duda alguna. Con largos turnos. Eficiencia en selección de picheo, comenzando con Tommy Edman. Después de un out en la tercera entrada. Doble de Otani, remolcador. Sencillo de Freeman, remolcador. Y turnos muy eficientes. Ahí viene uno de ellos. Max Muncy pegó un doble de regalito al derecho, corto en su primer turno. Cantado el strike. Muncy batea quinto, le sigue Kyle Tucker y luego Teoscar Hernández. Estamos en la cuarta. Schlittler comenzó con 71 lanzamientos. Yamamoto ha hecho un total de 22. Rompientes bola para Max Muncy. Ese batazo, como les decía, un regalo. Si usted no había sintonizado, el segundo batacito detrás de la segunda base, elevado, segunda base fue detrás de ella. No dijo nada Chisholm, ni abrió los brazos, y la pelota picó entre él y el jardinero Max Schumann. Pero no le hizo ningún tipo de daño ahí a Schlittler. Aquí el conteo, dos bolas, un strike. Con ese doble, Muncy, su promedio era en 2.63. Bateador zurdo, lanzador derecho. Línea fuerte que se va a ir entre primera y segunda. Está carburando bien Max Muncy, lleva de 2-2. Otro turno bien, pero bien ganado ahí. Vamos a hacer un recorrido de Muncy. Vio 4 lanzamientos. Freddy Freeman vio 4. Páez vio 10. Otani vio 2. Rushing vio 7 lanzamientos. Y así el ejemplo es de que se han visto tantos y tantos, que esa ha sido la tendencia. Tucker saca foul por la derecha. Kyle tiene el día de hoy. Línea al campo corto, floja. Una buena jugada ya rumbo al central derecho de parte de Anthony Volpe. En esa dirección, Muncy en el doble vio 9 lanzamientos. Mookie Betts había visto 8 lanzamientos. Lanzamientos, bola aquí para Tucker. Otani vio 4 en primer turno. Andy Páez vio 8 en su primer turno también. Y eso ha sido prácticamente porque se han amontonado tantos. 17 en la primera entrada, 27 en la segunda, 27 en la tercera. La única y falla Tucker. El conteo, una bola, 12 strikes. Su promedio 2.43, 7 jonrones, 47 remolcadas. Esperando turno Teoscar Hernández. Dodgers con 5 hits ya, 2 de Muncy. Slater se prepara. Lanzamiento es alto, ahí se resbaló y cayó mal prácticamente allá de la lomita, la parte de la primera base. Schlittler, ese tamaño, Luis, tantas cosas que tiene que ser coordinadas. Él me recuerda mucho cuando estemos lanzando a Tyler Glasnow.
1: Ándale.
0: Que todo tiene que ser perfecto, perfecto, sí, alineado. Si queda un poquitito fuera de lugar, pues se le va todo. El derecho mide 6'6", 215 libras, 25 años. Lanzamiento, abanica y falla. Tucker se va ponchado. El poncho número 6 que allá registra Schlittler. Y el número 143 en esta temporada. Eso va a traer a Teoscar Hernández. Tiene elevado flojo a primera base de foul en su primer turno.
1: Esa recta le ha dado mucho resultado bueno, porque la tira en el medio, se le va levantando y sale de la zona de strike.
0: Se mantiene en primera base Muncy. Foul delante de nosotros de Teoscar. Y Teoscar se le ve, Luis, todavía peleándose, buscándose qué es lo que tengo que hacer. Y él siempre me ha dicho, lo más básico es que a veces él se olvida de sus manos, se olvida de sus manos.
1: Creo que ahorita lo que yo pienso es que está empezando tarde, entonces solamente está tratando de hacer contacto sin fuerzas.
0: Saca elevado por la derecha, cerca de la línea, va al segunda base, la pelota se va abriendo y se abrió de foul. Buen esfuerzo ahí de parte de Chisholm. Como que alguien lo apretó y le dijo, hey, sal, busca ayuda. Ese batazo estaba lejos. Iba Chaz Chisholm a toda máquina detrás de él al territorio de foul. Estoy buscando su ritmo, como te mencionaba. Cuando él dice, se me van las manos cuando se me va la parte de abajo del cuerpo, que no tengo base. Buscándola poco a poco.
1: Y es que yo pienso que es igual, ¿no? Cuando empiezas tarde con tus piernas, ya para poder compensar tus piernas, solamente tiras las manos y estás tarde para todo.
0: Falo la punta del bate ahí de parte de Teo Oscar. Se mantiene en 3-2. Dalton Rush esperando el turno detrás. Dallas arriba 2-0 aquí en la cuarta entrada del juego número 1 de esta tarde, esta jornada de 2. El segundo juego iniciará a las 4:20 hora de Los Ángeles. Lanzamiento, abanica y falla, se fue fuera de ritmo, ponchado con mala selección de picheo. Otro ponche más y son 7 ya para Schlitter. Y hay 2 outs.
1: Esa recta sigue siendo su picheo al que él va para terminar bateadores, y ahí está muy difícil darle a ese picheo. Por eso es mejor bajarla, ¿no? Como dices, de las letras hacia abajo para poder hacer contacto.
0: Y claro, Luis, lo sabemos. Más fácil decirlo que hacerlo.
1: Claro, no, sí.
0: Para
1: no,
0: nosotros decir, bueno.
1: Para aquí verlo, sí.
0: Claro, pero pasamos todos por eso, porque jugó béisbol a ese nivel.
1: Nos ponchamos muchas veces igual así.
0: Exactamente. Y tú a veces hasta te lo decías tú mismo y como quiera.
1: Sí, ¿por qué le tiraste a esa? Pero eso pasa.
0: Sepa usted que por ahí no hay perfección para nada. El trabajo más difícil entre esas dos líneas. 1-0 para Rushing, que se ponchó en su primer turno. Abanica y falla. Rushing no estaba ni cerca del contacto el día de hoy con esa recta.
1: Y aquí si le tira rompiente, le ayudas a la velocidad de su bate para que haga contacto. Yo creo que le va a seguir tirando su recta.
0: En primera base, Mon se abrió con sencillo. Darius ahí lleva 2-0, cuarta entrada. Abanica y falla. Tampoco con esa pudo hacerlo. 95 la recta cortada.
1: Se fue Corecito hacia adentro. Ahora viene esa piedra 99 que se le levanta, que le tiró al mismo Tucker.
0: Doble remolcador de Otani. Sencillo remolcador de Freeman. Marca la diferencia ahora mismo. Yamamoto perfecto a través de 3 entradas. Se prepara Schlitter. Se toma todo el tiempo. Abanica es ponchado, 97, no pudo para nada. Rushing ni cerca, ha venido 3 ponches. Ya tiene 8, hombre quedó en primera base, 3 entradas y media. Dodgers arriba, 2-0 sobre los Yankees.
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0: Aunque Schlitter tiene ya 8 ponches en 4 entradas, va perdiendo aquí 2-0 gracias a que Yamamoto ha hecho solamente 28 lanzamientos. a través de tres entradas. Ha ponchado a tres. Ha estado perfecto. Con par de buenas defensas el día de hoy de Edman y de Max Muncy. Otra vez la parte alta de la alineación con Trent Grisham, Ben Rice y Jason Domínguez. Lanzamiento es... Hola, estaba cerca. Grisham el día de hoy comenzó ponchando su lanzamiento enterrado con mucho, mucho movimiento. Lanzamiento es Bao. 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Eso será el viernes 31 de julio, cuando los Dodgers se enfrenten a los Medias Rojas, a los Red Sox. 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Elevado bien largo al jardín derecho. Esta no vuelve más al segundo piso. Jonrón para Trent Grisham, su número 11 del año. Se acercan los Yankees. El partido era 2-1 Dodgers. En la cuarta entrada, el primer hit provoca también la primera carrera para el equipo de los Yankees.
1: Y otro batazo de jonrón que lo siguen ahí a Yamamoto, de este zurdo Grisham, que de verdad la tronó durísimo y hasta se quedó parado ahí, le metió el segundo nivel.
0: De eso no había duda. 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Trent Grisham, víctima de tantas críticas acá el viernes, ya despertó el estadio con su número 11 del año y remolcado número 41. Había sido ponchado en su primer turno. Aquí batea Ben Rice con un strike en su cuenta. Lanzamiento es bajo para Yamamoto, mencionaba Luis. 13 cuadrangulares permitidos en casa. Ha permitido 8. En gira ha permitido con este 5. Yamamoto. Foul, la pelota rodando al dugout de los Yankees. Hoy llegaron los mulos del Bronx con 142 cuadrangulares. Al tope de todo el mundo. Y en la ausencia de Aaron Judge, que después de su reevaluación parece que va un poco mejor en esperanzas. Foul cerquitita de la línea de primera base. Casi le topa ya la rodilla. La recibe allá Freddy Freeman. La tira a los fanáticos. El conteo de 1 y 2.
1: Y bueno, y el equipo de los Boston que se está calentando. Y dos jonrones. Abreu, que dio dos jonrones un día antes, dio dos jonrones el día siguiente. 4 en 2 juegos.
0: Y Wilson Contreras, que sigue
1: calientito.
0: El todo estrella casi se lleva el derby también. Foul para atrás. Y cuando se le empezó a Wilson, se le habló de... Oh, que si Boston, que está metido ahora mismo en la pelea de wildcard. Dice, yo de aquí no me quiero ir ya. Me quiero quedar aquí ya. Comenzó con los Cachorros. Ahí ganó como catcher anillo con Joe Maddon. Pasó a San Luis, ahora con Boston. 1 y 2 para Gracias. Saca matazo larguísimo por The Foul. Caídamente y hasta de manera contundente, Boston ha ganado 12 consecutivos. Abanica es ponchado el peligrosísimo Ben Rice. Ahí está el primer out y cuarto ponche de la tarde para Yamamoto.
1: Buen picheo porque le tiró la recta pegada esa que le dio el foul hacia allá arriba. Y después por el mismo túnel le tira ese split finger que cae hacia el lado derecho y lo ponchó.
0: Al momento, Luis, Boston está solito en la tercera posición de comodines. Uno delante de Seattle, uno delante de Minnesota y dos detrás de Cleveland.
5: Batters challenge, strike call.
0: Un reto aquí de parte del bateador Jason Domínguez a ese lanzamiento cantado de strike.
5: Pitch to the strike. New York has one challenge remaining.
0: Tomó un firmado que fue strike. Domínguez pierde el reto. Tiene elevado flow a primera base en su primer turno. Lanzamiento es bola en tierra. Y Esos equipos, Luis, que como siempre decimos, que todo el mundo quiere aquí y allí, de repente ellos dicen, pero estamos metidos, ¿qué, para qué? Vamos a añadir. Aunque obviamente falta ya no tanto para el plazo de cambios. Es donde se tiene que reevaluar. ¿Qué hacemos?
1: Y fíjate que la mayoría de las veces pasa, ¿no? Por ejemplo, a dos equipos, a Filadelfia y a Boston, les pasó que cambiaron de manager y les fue bien. Y los Mets son los que siguen batallando.
0: 2-0. Hasta su Saltarín, primera base. Fieldea por allá Freeman, le pasa a Yamamoto. El Zamora le ganó por mucho allá a Domínguez a primera base, al lado del 3-1. Y claro, se habla de tantos nombres. Y el nombre de Aroldi Chapman sigue subiendo y surgiendo, y de repente, ¿Cómo tu mojo va a cambiar un lanzador así?
1: Al que te cierra la puerta de los juegos no puede.
0: ¿Para qué?
1: Ahí se le echa encima a la gente porque dice, bueno, y ahora que estamos ahí, para eso contratamos gente, pues, ¿por qué no añadir? Tratar de ver qué fue lo que pasa.
0: Corey Bellinger ponchando su primer turno cuando Rushing le ganó el reto. Aquí batea 2-1 en el juego, cuarta entrada, Dyers arriba. La pelota rodando y estando Luis en un camerino. Tú bien sabes que hay mensajes que como gerente general o operaciones de béisbol tú das sin decir nada, y es: confiamos en ustedes o no. Claro está. Sí. Pensamos en hoy y pensamos en el futuro. Y el foul fuerte por la derecha.
1: Y es que ahí, pues el tú sabes que el gerente Breslow, ¿no? Es el de Boston. Ese fue compañero mío en clase A fuerte. Entonces es nuevo. Debe tener mucha ayuda. Ahí es donde debe de buscar más ayuda y decir, ¿qué hago? ¿Vamos a hacer o vamos a salirnos?
0: Bases limpias. Lanzamiento descantado. Strike se va retratado ahí. Bellinger por los Yankees. No se van callados. Jonrón de Grisham. Hasta ahora el único que ha permitido Yamamoto. Fue costoso. Vamos a la quinta. Dallas de arriba. 2-1.
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0: Quinta entrada del juego número uno del día de hoy. Más tarde viene el próximo. Tommy Edman comenzó todo con sencillo después de una en la tercera entrada contra Schlitler. Anotó delante del doble. Se envasó delante del doble de Otani. Y Otani notó gracias a Freddie Freeman con remolcada también. Freeman ya redondeando su remolcada con 50 en el año. Venica y falla aquí Tommy Edman.
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0: Así que aquí es Edman, Shohei y luego Andy Páez. 2-1, Dodgers en la quinta ya con 89 lanzamientos. El derecho. Ya hay acción allá en el bullpen de los Yankees. Edman con su hit. Su promedio era en 3.52. Con este jugando su partido número 24 del año. Ahora única y falla. La ambidextra bateando la zurda contra Schlitler. Dos por una Dodgers. Quinta entrada. Schlitter contra Tommy Edman. En 72, lanzamiento es golpeado.

0: Foul. Ahora Otani se pega fuerte en el pie delantero. La pelota va hacia atrás. Otani, esa rodilla izquierda siempre, pues, ahora siendo mucho más cuidada. Y se decidió con Otani durante el receso del Juego de Estrellas, pues, tratarse esa rodilla y no drenarla, sino añadir gelatina.
1: Para que lubriquen ahí los meniscos y los huesos.
0: La pierna de atrás para batear, la pierna de aterrizar para lanzar. Atazo, primera base, no puede con ella. El segunda base le llega, tiro a primera base. Buena jugada de parte de Chisholm. Al rebote del guante de Rice, se mantuvo concentrado el hombre. Se hizo lado del 3 al 4 al 3, pasa a segunda base Tommy Edman.
1: Le dio un poquito arropado, pero ya había pasado el primera base, que la desvía un poquito y le da oportunidad a Chisholm para que la tome ahí y saquen del 3-4-3.
0: Buen contacto de Otani. A batear viene Andy Páez. Si le dieron el guante, olvídate que ya esa está bien. Como tú dijiste, Luis. Un 3-43. Cuando le da a un pitcher, se desvía.
1: Es uno.
0: 1-6-3, 1-4-3. Páez tiene ponche. El all the foul al catcher. Esa última vez vio 10 lanzamientos. Lanzamiento es alto. Otra vez el boricua Fernando Cruz junto a un zurdo. Allá calentando en el bullpen de los Yankees. Hoy comenzaron ellos con 2 delante de Cleveland. En la primera posición, Yankees como comodines, y 2 solamente detrás de Tampa Bay en la división. Foul por la derecha para Páez. Y aquí tiene otra oportunidad, Luis, para seguir ampliando, pues, esa caseta de remolcadas.
1: Se apagó un poquito porque empezó muy caliente con las producidas y ha tenido muchas oportunidades y no las ha podido traer tantas, Páez.
0: Segundo, un buen corredor en Tommy Edman. Rompientes bajito afuera, lo siguió muy bien ahí Páez. Y como que dice ahí con lenguaje corporal.
1: ¿Y por qué no le tiro?
0: Como que, oye, pero hazle swing.
1: Dame una.
0: El zurdo Tim Hill se une también a la acción allá en el bullpen junto a Cruz. 2-1 Dodgers, quinta entrada, hombre en segunda, coronado. Línea corta al jardín derecho, la pelota pica buena cerca de la línea. Fácilmente viene anotando Tommy Edman, doblete para Andy Páez. Por fin el swing que había tenido midiendo y fouls y peleados. Consigue lo que es obviamente, pues, un paracaídas, que es un doblete para él y remolcada. 3-1 Dodgers.
1: Buenísimo. Y ese bat cayó más lejos que la pelota. Cayó por allá por tercera base. Y le cae ese jitito con una producida más y un doble más para Andy Páez en esta temporada.
0: Y sabes que, añadiendo la palabra más, más frustración para Cam Flitler. Sí. Que dice, pero por fin hizo un buen lanzamiento. ¿Y qué pasó con Páez?
1: Ajá, y todo viene después del golpe en 0 y 2 a Tommy Edman.
0: Ha servido como bujía el día de hoy Tommy Edman. 3-1 Dodgers, va cabizbajo y lentamente a las duchas Cam Schlittler, el as de los Yankees. Hereda hombre en segunda base, el hombre que viene aquí, Hill, y hacemos una pausa. Dodgers ahora mismo arriba, 3-1. Regresamos.
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0: Dodgers batallando aquí, van ganando 3-1 aquí en la quinta de esta primera jornada de dos el día de hoy. Llega el zurdo Tim Hill aquí a Montículo.

0: Tim Hill con la efectividad de 4.50, el veterano 3 ganados y 2 perdidos en 43 juegos, ha lanzado 36 entradas completas permitiendo 20 carreras, 18 han sido limpias, 7 jonrones, ha regalado 7 bases y ha ponchado a 17.
1: Gracias, ya hubo por ahí una infracción y le han colocado ya una bola en la cuenta aquí a Freddie Freeman. Y fue rápido eso, llegando a un encuentro. No lo había visto yo esto. Lanzamiento es abierto aquí.
0: Y ahí como que no para, ¿no? El zurdo, cuando regresa la pierna, como que no hace la pausa esa de un segundito y se va para home rápidamente.
1: En segunda Páez con su doble número 22 del año. Freeman saca foul, rodado hacia atrás. En su último turno, sencillo remolcador al central. Y se había ponchado en su primer turno. Le sacaron el día de hoy, Luis, 98 lanzamientos. En 4 entradas y un tercio. Oh. A Schlittler.
0: Yo creo que ha sido lo máximo en su carrera en tan poquito tiempo.
1: Batazo rodado a segunda base, filial de frente de Chisholm. El de Bahamas elimina a Freddie Freeman del 4 al 3, pasando a la tercera base de segunda. Allá Páez con 12 outs ahora para Mookie Betts.
0: Este pitcher me recuerda el año pasado en la serie en Los Ángeles, que se enfrentó a Conforto, que fue el mejor turno que tomó Conforto y le ganó con base por bola, con base llena. ¿Se recuerda, José?
1: Pero ¿cuántas veces Conforto llegaba a 3 y 2?
0: Siempre, siempre.
1: Tenía un buen año Conforto para el equipo de Cachorros. Mookie Betts recibe un lanzamiento, flotadito, rompiente afuera. Tercera base está Páez. Dallas arriba, 3 por 1. Mookie el día de hoy tiene ponche, roletazo del 6 al 4. Otro jugador que se fue de los Dallas, Conforto, dijo: yo no rendí, no lo hice bien, no fue ni siquiera activado en postemporada, pero dice que los recuerdos que lleva más es los compañeros, y dice como me trató como persona a mí Dave Roberts.
0: Y yo creo que eso se notó, porque decías tú, ¿y hasta cuándo va a estar Conforto ahí? Por los números, ¿no? Porque uno ve los números y ahí dices tú, cuando preguntas a cada uno de ellos, dice, tremendo teammate. Eso es lo que quieres que digan de ti cuando te retires o te vas a otro equipo, que digan, es un tremendo compañero.
1: Decidieron aquí en base intencionalmente a Mookie Betts, va para primera base. Ahora tiene que ver Max Muncy, que con un swing puede abrir todo esto. Eso es, Luis, muchas veces son cositas así, como aquella serie contra San Diego de la división, serie de división 2024, que si no por lanzadores como Honeywell, que dijeron no, yo me tomo 3 entradas, que me cagan a palo, vamos a ahorrar a alguien del bullpen.
0: Lo hizo muy bien.
1: Muncy tiene 2-2-2 el día de hoy. El lanzamiento del zurdo es adentro. Tim Hill también por siempre quedará en la historia en Serie Mundial Dodgers y Yankees, porque era quien calentaba aquella vez antes de que Cortés permitiera un jonrón a Freddie Freeman en Grand Slam. Y decían, pero ¿por qué no trajo aquel zurdo? Pero ¿qué pasa? Cortés había sacado dos. ¿Sabes a quién? A Shohei Ohtani. Pero como le dieron el palo, dijeron, pero aquel tenía mejores numeritos. Que...
0: siempre ya va a haber un pero.
1: Algo. Dallas sin problemas. Lanzamiento escantado. El tiro a tercera base. Allá regresa Páez. Una jugada montada ahí de parte de McMahon tarde. Y esto como cacho, tú no quieres decir, ¿sabes qué? Mejor no. ¿Para qué? Si él viene tan lejos, ¿verdad?
0: Y Páez le quedó viendo porque le dio un duro con el guante y una jugada que no había jugada ahí.
1: Presiona el conteo ahora para Max Muncy. El derecho Ángel Chivile ahora calenta en el bullpen de los Yankees. Dodgers arriba 3-1. Lanzamiento escantado para Muncy. Esos turnos largos, Luis, a la fin, al fin.
0: Están pagando precios.
1: Pagaron dividendos. Hay que mirar más allá de los numeritos. Batazo rodado, primera base a su derecha, fildea bien, guante virado Rice, allá le pasa al pitcher que cubre, retirando a Max Muncy del 3-1, pero los Dodgers consiguieron otra más bien fabricada gracias a Andy Páez. Ahora en 4 entradas y media, Dodgers arriba, 3-1 aquí en el Bronx.
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1: Continuamos acá en la parte de la quinta entrada desde el Bronx. José Mota junto a Luis, el Cochito Cruz, ex Yankee. Aquí está el Cochito otra vez. Al Cochito lo conocían por acá, hasta en el barrio. Y las fondas dominicanas, oye, una fondita que te conocían.
2: Oye, ahí, y si no me conocían, ya me conocieron, porque los tres días fue que comí ahí.
1: Qué bueno, Luis. Grandes recuerdos y la memoria tuya diciendo, ese olor llega hasta aquí.
2: No, sí, sí, aquí mismo.
1: Mientras que elevado al central saca aquí Max Schumann, buscando la pelota, Páez le llegó allá. Hacia su derecha, Schumann. Vaya por segunda vez el día de hoy, bateando quinto. Le sigue Josh Chisholm ahora y luego Anthony Volpe.
3: Yamamoto haciendo tremendo trabajo aquí. Y aquí pocos lanzamientos. Ahora tiene que enfrentarse aquí a Chisholm, que sabemos que es un bateador difícil, pero aquí está bien fajado Yamamoto.
1: El Samurai ha ponchado un total de 5 bateadores. Chisholm recibe el lanzamiento de strike. Detrás de Chisholm, Volpe. Chisholm de Nassau, las Bahamas, 28 años de edad. Batea 2-22, ha pegado 13 jonrones y 37 remolcadas, abanica y falla. Chisholm, muchacho también, Lucio, al que estando allá con los Marlins trató de dar indicación, guía Miguel Rojas y no lo tomó muy bien Chisholm, como que
3: siempre hay ese tipo de jugadores, de verdad. Tú te das cuenta, pues, qué tipo de carreras y qué tipo de jugadores son. Y mira, mejor ni prestarle atención a este muchacho, ¿no?
1: El lanzamiento es afuera. Muchacho con grandes habilidades.
3: Eso sí, eso sí. Sí.
1: Natural. Pero, pues, ha causado rumores donde quiera que ha llegado. Un hombre mucho, pero mucho colorido. Y gran poder también con velocidad. 1 y 2, cerca, lanzamiento es bola.
3: Y es que hay muchos jugadores que son así, ¿no? Que son controversial, que le gustan hacer lo que no se debe de hacer, como Caballero. Caballero es que ayer se salió del turno, desde el primer turno.
1: Sí, antier. Mentalmente salió. Lanzamiento rompiente es bola. Es Luis, como una gran familia.
2: Sí, hay de todo.
1: Hay de todo, hay que tener tolerancia, aceptación y cuando hay que disciplinar. Uh-huh. Eventualmente, pues, ellos mismos se van poniendo una esquina. En 3 y 2. Abanica, es ponchado Chisholm. Hay dos outs, cortante ahí la espada de parte del Samurai.
3: Cosa de pelota, yo creo que te encuentras a tantos compañeros o contrarios en todo lo largo de tu carrera que dices que es mejor que digan él era un buen teammate, era un buen y jugaba duro. Eso es lo que quieres que digan de ti cuando te retiras.
1: Lucas, hablamos de alguien como Brent Honeywell. Uh-huh. Que obviamente decía el dirigente de Barnes, tengo que sacrificar a alguien en un playoff, ¿okay? Que me duele hacerlo, pero alguien tiene que tragarse ahí lanzamientos, golpes, para que el que después no sufra. Batazo largo al izquierdo de parte del bateador Volpe, va hacia atrás de Oscar, la calculó muy bien y se la llevó allá en la pista de aviso. Buen contacto, mejor todavía el brinco de Teoscar con buena ruta y se van los Yankees aquí en la quinta. Por ahí viene el Cochito, Dodgers arriba, 3-1 en juego número 1 aquí de 2 en el Bronx.
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3: Bueno, se mantiene el zurdo Tim Hill ahí en la lomita. Se enfrenta a Kyle Tucker, es el primer strike. Y aquí, buscando respuesta ese equipo de los Yankees, tratando de alargar este lanzador Hill para no gastarse otro pitcher de bullpen. Lanzamiento pegado es bola 1 y 1.
1: Cochito, adelante, es tuyo.
3: Vamos a darle. Juego 3-1 a favor de los Dodgers. 6 hits y solamente un hit para los Yankees, una carrera. Elevado al jardín izquierdo, que allá va Bellinger. Unos pasitos hacia atrás, se coloca y coloca captura para el primera.
1: Mira, vamos a una cosa con la brisa por acá, ¿verdad? El viento aquí hace trucos. Cuando Tucker hace contacto, y es haciendo una observación, Luis, tú no puedes pensar que es un batazo cualquiera en este estadio, porque de repente, mira la urgencia que mostró allá en el izquierdo Bellinger, pero Tucker ya se había entregado como que ya fallé con el lado izquierdo.
3: Y es algo que no quieres ver, porque si tú estás enseñando a alguien o a alguien que esté viendo el juego, le dices, tienes que correr duro, algo que tú puedas controlar, porque el batazo no puedes controlar a dónde va. A batearte Oscar, que le canta en el primer strike.
1: Y más un zurdo que le da con ese tipo de deslice, ¿verdad? La rotación. Sí. Tú nunca sabes, ¿sí? Este tipo de condición.
3: Swing largo por parte de Teoscar, 0 y 2. No, y ya pasó, que temprano dieron un elevado entre el derecho y el segunda base y cayó. Entonces dices tú, déjame salir duro por si acaso. Lanzamiento afuera, es la primera bola, cerca el picheo, sinker a 90 millas. Este zurdo Hill ya tiene 18 lanzamientos, pero ha hecho tremendo trabajo aquí relevando para los Yankees. Swing largo y se va ponchado Teoscar. Para el segundo A.
1: Pero mira qué interesante, todo esto cambia el esquema de un dirigente y su visión en un doble juego, porque típicamente Hill no hubiese lanzado, salido aquí a esta entrada, pero ahora con la salida corta de Schlitter está obligado a no sobreutilizar su bullpen.
3: Y está tirando demasiado strike, yo creo que está fajado el veterano ahí sacando out, así que viene a enfrentarse a otro zurdo de rushing ahora que ya le tiró la primera bola. Una bola, cero strike. Lanzamiento pegado es bola, dos, nada.
1: ¿Sabes qué hay que hacer con Rush un día también? Ojalá que un día le digan, vamos a enseñarte a tocar. Luis, siempre lo estás regalando.
3: Se lo regalan.
1: ¿Ah? ¿Y qué hace un toque? Que te obliga a seguir la pelota un poco más.
3: Exacto, sí.
1: Y a matar la pelota, ¿verdad? A recibirla.
3: Y en la posición de que él batea, octavo, noveno, es lo que quieres, que esté en base para que venga el mismo Edman y ponga la bola en juego y ya después viene Otani con ellos en las bases. Bola a la cuarta, es base por bola para Dalton Rushing. Hay dos outs y viene a batear Tommy Edman.
1: Porque te la voy a poner así. Si Rushing continúa siendo, debido a problemas físicos de Will Smith, en una serie mundial, en un playoff, ¿qué tú vas a pedirle al hombre en primera base en la séptima sin outs?
3: Tócame.
1: Exacto.
3: Claro.
1: ¿Por qué no comenzar ahora?
3: Bueno, va a ser todo para Hill, que le entrega rápidamente al manejador Aaron Boone. Y va a haber un nuevo lanzador aquí en la sexta entrada. Ya volvemos.
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3: Hay un nuevo lanzador aquí por parte de los Yankees. Es Ángel Chivili, el dominicano que viene a suplir a Tim Hill.
1: Chivili ha lanzado en 6 encuentros, ha hecho muy bien. Para el dirigente Aaron Boone, con 0 ganados y 0 perdidos, efectividad de 1.17. Eso es producto de 7 entradas y 2/3, ha permitido 4 hits, solamente una carrera limpia. Entre 2 permitidas, un jonrón. Ha regalado 3 bases, ha ponchado 8, le batean 143.
3: Gracias, José. Y este Tim Hill, que lanzó 1 entrada, 1/3, dejó un corredor en base, dio 2 bases por bola, ponchó a 1, enfrentó a 6 bateadores, deja aquí a corredor en primera para que venga Tommy Edman a batear a la zurda.
1: Su recta promedio de 98 millas por hora. Y ese lanzamiento, tercero que más utiliza, imagínate. Más depende del cambio de slider que de la recta.
3: Y 97.
1: Cambios 43%.
3: Hay 2 outs en la pizarra. Lanzamiento pegado y es cambio. 90 millas el primer strike. Tommy Edman, que tiene de 1-1 el día de hoy. Un hit y una base por golpe. Lanzamiento afuera, cambio una vez más. Strike, 0 bolas, 2 strikes. Bueno, acudiendo rápidamente al cambio.
1: Avisado.
3: Los numeritos no mienten.
1: Avisado. Voy con eso.
3: Tiempo pedido ahí por parte de Edman. En 0 y 2 la cuenta, corredor en primera. Listo Chivili. Recta afuera, es bola. Cambio una vez más a 91 millas. Le puso un poquito más a ese cambio. 1 y 2. 3.52 batea Tommy Edman. Y ha sido pieza clave desde que se incorporó al equipo este muchachito. Lanzamiento foul ahí que se golpea en el pie de enfrente. Ahí Tommy Edman. Otro picheo rompiente por parte de Chivili. En el tobillo de enfrente se da en el empeine ahí. Le dan un poquito de tiempo ahí para que se reincorpore ahí Tommy Edman. 3 carreras por 1 ganan los Dodgers en esta 6ta entrada. 1 y 2. Lanzamiento, cambio, swing largo por parte de Edman. Se va ponchado y los Dodgers siguen ganando el partido 3 carreras por 1. Vienen a batear los Yankees.
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3: Bueno, ahí Yoshinobu Yamamoto se mantiene lanzando por los Dodgers. Viene a enfrentarse a la parte baja de la alineación con Ryan McMahon, el tercera base. Yamamoto solamente ha permitido un hit y fue el jonrón de Trent Grisham. Se prepara el japonés. Lanzamiento foul a la banda contraria. Es el primer strike. Aficionado con una buena jugada ya. Con una mano agarró esa línea que iba por parte de McMahon. Cero y uno en la cuenta. Lanzamiento pegado, es bola. Yamamoto con solamente 57 lanzamientos tiene en este juego y cruzando muy bien ahí los picheos en la parte media baja de la zona de strike. Yoshinobu Yamamoto. Lanzamiento cambio bajito, bien tomado ahí por parte de McMahon. 2 y 1. Se prepara, listo, el lanzamiento es bajito y un grito pega ahí también molesto con él mismo y se pone en 3 y 1 la cuenta. Este juego todavía está en la raya ahí, 3 a 1, y este equipo que puede hacer muchas carreras, Yamamoto debe tratar de regresar en este turno del primero en la tanda para no envasar al primero. Lanzamiento elevado a la banda contraria. Allá va Teóscar Hernández y la captura cerca de la raya. Estaba jugando adentro Teóscar Hernández y le agarra un buen brinco para sacar ese primer out.
1: Tremendo trabajo una vez más de Teóscar el día de hoy. Brincos hacia adelante, hacia su derecha y también hacia atrás, leyendo muy bien la pelota. Y bueno, ver un profesional, Luis, nunca llevar el bateo a la defensa. Hay una pared que la divide y es grande. Deja una cosa atrás, encárgate de la otra.
3: Así es, tremendo trabajo a batear ahora a Lee Sánchez, el noveno bate, con un out en la pizarra. Un lanzamiento pegado, casi lo golpean ahí a 5.95 millas. Y es como, es lo que se divide. Yo creo que un jugador profesional o grandes ligas tiene la habilidad de poder separar, aunque tengas cuatro ponches o hayas bateado para doble play. Tú tienes que salir allá y decir, bueno, si yo no bateé, nadie va a batear. Voy a cogerlas todas.
1: Así es.
3: Elevado de Ali Sánchez al jardín central. Allá va Edman hacia atrás, unos pasitos y captura. Le dio con los dedos, parecía que llevaba un poquito más ese elevado, y ese elevado al 4 para el segundo out.
1: Y sabes que yo jugué en ligas menores jugadores que le decían, hasta que tú no sepas dividir una cosa de la otra,
3: no vas a avanzar.
1: No te vamos a considerar, porque es que tienes que dejarlo atrás, porque no solamente acerca de ti, es tus compañeros. Ajá. Que sufran si tú no juegas defensa, pensando en el bateo.
3: Dos outs en la pizarra, batea Trent Grisham, que ya le conectó jonrón a Yamamoto. Lanzamiento rompiente, afuera es bola. Una bola y cero strike, hay dos outs. Rompiente cantado, una curvita y a 75 millas, el conteo se pone 1 y 1.
1: Llegó con solamente 55 lanzamientos, promediando 11 por entrada, Yamamoto esta sexta entrada.
3: Se prepara, viene para home, recta pegada cerca de la zona. No le gusta al umpire, 95 millas es bola. 2 y 1. Manzi jugando en la parte de adentro y todo el infield jugando atrás. Cantado el segundo strike, un quarter split finger en la parte de adentro de 91 millas, dos bolas, dos strikes. Tres a una el partido. Ganan los Dodgers. Y ahí tienen una conversación entre Grisham y el umpire que se toman un poquito de tiempo. La gente como que quiere animarse aquí en el Yankee Stadium. Dos y dos. Lanzamiento bajito, bien tomado ahí por parte de Grisham. Y se va a ir a la cuenta máxima del 3-2.
1: Quieren animarse los Dodgers. Yamamoto no lo permite.
3: Se va muy rápido, no le da el...
1: ¿Y tú recuerdas el estado donde te decían, si sacas a la afición del juego,
3: ya
1: ganó. Mejor chance para ganar. Sí.
3: Listo el Samurai, viene para home. Lanzamiento roletazo, entre primera, allá va Freeman, captura, se la pasa a Yamamoto, que pisa la primera y se va. Los Yankees en tres bateadores, los Dodgers ganan 3-1, vienen a batear.
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3: Vienen a batear los Dodgers aquí en la séptima entrada con primero, segundo y tercero. Shohei Ohtani contra Aaron Shibili. Y de regreso está mi compañero para terminar este partido, José Mota.
1: Gracias, Cochito. Aquí vamos con Shohei Ohtani. ¿Qué habrá aprendido Ohtani de cómo le lanzó Shibili a Tommy Edman? ¿Qué viene?
3: El cambio.
1: Tiene que venir el cambio. Hoy tiene Shohei doble remolcador. Lanzamiento es bola, le tiró cambio de una vez. 91 millas por hora. Viene porque viene. Tiró 5 lanzamientos en la entrada para ponchar a Edman, 4 fueron los strikes. Todos cambios. Wow, las atrás, buen swing ahí de parte de Shohei. Detrás, Andy Páez y luego Freddie Freeman. Séptima entrada, 3-1 Dodgers. Doble de Ohtani remolcó, sencillo de Freeman remolcó y doble de Páez también remolcó carreras. Saque elevado alto al izquierdo. Otro cambio más, buscándolo por allá Bellinger. Y capturó la pelota. Con todo y eso, lo sacó de out. Así de difícil es batear, Luis.
3: Es lo que te iba a decir. Si tú sabes, ha de estar muy bueno ese cambio, porque si te le estás sentado y te hace lucir todavía adelante, es porque el cambio está demasiado bueno.
1: Vamos a ver aquí cómo le lanza a los derechos, considerando que se enfrenta a un derecho en Andy Páez. Ambos zurdos, puros cambios. Lanzamiento es alto para Páez. Hoy tienen ponche, elevado de foul al catcher y doble al derecho remolcador con su número 67 del año para Páez. Que la forma que va a sobrepasar por mucho su cantidad del año pasado, que fue 86, es Cantador Strike. 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Para boletos visita losdodgers.com/promociones. 3-1 Dodgers, séptima entrada, juego número 1 de 2 el día de hoy. Saque elevado detrás del home, buscando el catcher otra vez. Y la pelota va a la misma primera fila detrás de la malla. El día de hoy, el abridor Schlitler, el todo estrella, y llegó como líder en efectividad en la Liga Americana. Lanzó solamente 4 entradas y un tercio, permitió 6 hits. Tres carreras fueron limpias. No regaló 12, ponchó 8. Se enfrentó a 20 bateadores y se va perdiendo el encuentro. Llegó al día de hoy Schlitter con marca de 9 ganados y 5 perdidos. Y su efectividad brincó de 2.05 a 2.20. Lanzamiento es cantado, strike, otro cambio más, se va Pajes. Es el segundo de esa séptima. Tres bateadores, dos ponches para Ángel Chiviri. El derecho. Aquí trabajando la séptima entrada frente aquí a Freddy Freeman. Con ese swing de Freeman, de adentro para afuera, cuidadito con ese cambio para Alex Rock de Colorado, Ángel Chiviri. Swing y lo falla. Una recta 100 millas por hora, lo retó totalmente aquí. Mide 6-2, un brazo bendecido obviamente de la victoria. República Dominicana, Chiviri, que tiene apenas 23 años. La única falla, Freeman, ahí está el cambio avisado, separación de 9 millas por hora. Perteneciente a los Gigantes de Cibao, la pelota invernal. Bola para Freddy Freeman, dos salvas en limpia, séptima entrada. Y aquí en la parte alta, Darius arriba 3 por 1, buscando asegurar la serie con una victoria aquí en este primer partido de hoy. Falta todavía mucha pelota. Lanzamiento. Es afuera. Fue cambiado por el primera base TJ Runfield, que está teniendo tremendo año para Colorado. El mes de enero reciente. Así llegó Chiviri a los Yankees. Foul para atrás al cambio. Pelita se hizo contacto ahí. Freddy Freeman. De envasarse Freeman, traería al home a Mookie Betts. Dodgers con tres carreras. Han conectado seis hits. Yankees una carrera y fue un hit solamente el que ha permitido hasta ahora Yamamoto, jonrón de Trent Grisham. Lanzamiento es abierto. El Samurai una vez más tirando tremenda pelota en este estadio donde yo la había hecho anteriormente. Y fue prácticamente Yamamoto donde aquí se dio a conocer al mundo del béisbol a este lado. Abanica y fallo, lo pasó con una recta 99 millas. Se van los Dodgers aquí en la séptima. 1, 2 y 3. Pero aquí en el Bronx, Dodgers siguen ganando 3 por 1 a los Yankees.
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3: Dios guarde América, se interpretó por acá como es tradición aquí en Yankee Stadium, en cualquier versión que haya sido. Aquí estamos en la parte baja de la séptima entrada con Yoshinobu Yamamoto. Llegando aquí contra el equipo de los Yankees, ha permitido solamente un hit. Abriendo la cuarta entrada, jonrón, el número 11 del año para Trent Grisham. Y eso ha sido todo para el Samurai, que también llega súper económico. Es un partido que muestra necesidad de ser económico para el bullpen de los Dodgers y de ambos equipos en sí, considerando que por ahí queda otro partido más. 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Yamamoto lanzó aquí la primera vez el día 7 de junio 2024. Lo decía que esta parte del país está esperando quién es este. Pero aquí vino y lanzó una joya de juego contra los Yankees. Cuando lanzó 7 entradas, permitió 2 hits, no permitió carreras, ponchó 7, haciendo un total de 106 lanzamientos de Yamamoto de aquel entonces. Y un partido después, lanzó 2 entradas en ese mes de junio. Pero ¿qué pasa? Se lesionó Yamamoto y no pudo lanzar hasta el mes de septiembre. El día de hoy, un Yamamoto obviamente más pulido en el béisbol de grandes ligas, super pulido ya con premios, obviamente más valioso en la serie mundial. Llega a esta entrada con solamente 68 lanzamientos a través de 6 entradas, de esos 68, 45 han sido de strike, y con un buen reparto de sus lanzamientos y cómo han sido utilizados. Séptima entrada, Darius arriba por 2. Aquí viene Ben Rice, Jason Domínguez y Corey Bellinger, la parte bien gruesa de esta alineación. El Samurai se prepara. Lanzamiento es bola para Rice. El día de hoy tiene roletazo, segunda y ponche. Hasta ahora 6 ponches. No ha regalado base, ha permitido ese hit solamente, como lo decía. Línea profunda al derecho, se mete la pelota, pica, rueda, la va cortando Páez rápidamente. El tiro va a segunda base en doblete, abriendo aquí la séptima para Ben Rice, su doble número 17 del año.
4: Bueno, aquí viene lo difícil ahora para Yamamoto. Tiene pocos lanzamientos, pero ya lo están viendo más veces y ese contacto fue muy sólido al derecho.
3: Quiso luz el 2 costuras, pero no se lo movió suficiente a donde tenía que ser, ¿verdad? Se le quedó muy al centro.
4: Y este no perdona la recta. Esto, se le tiró un correr pegado ahorita y le metió ya en el tercer nivel jalado. Y eso tiene que tener cuidado porque un picheo enganchado contra Domínguez y le pueden hacer daño.
3: Domínguez hoy tiene fly a primera base y roletazo a primera base del pitcher. Saque elevado flojo. Tercera base hacia adelante, Max Muncy allá pues cubriéndose bien del sol con su mano y sus gafas, capturó la pelota en territorio de foul. Se desesperó muy bien a la mano de Yamamoto ahí, Domínguez, primera.
4: Bien localizado ese lanzamiento, porque ahí lo peor que puede pasar es que te den un rolling y te lo muevan a tercera, y es lo que no quería, y le tiró ese picheo, no le llegó y ya de elevadito a tercera.
3: Y eso va a traer a Corey Bellinger, otro hombre peligrosísimo que hoy tiene 2 ponches en 2 turnos. Lanzamiento es adentro. ¿Viste cómo se inclinaba hacia ese lado allá Rice?
4: No estaba.
3: Y el lanzamiento fue
4: pegado.
3: Exactamente, para allá se estaba inclinando Rice, dando localización al bateador. 1-0. Lanzamiento. Ahora se inclinó hacia la parte de afuera.
4: A mí me gustaría preguntarle aquí al cohete, ¿qué piensa de? Nomás decirle, ¿qué tú piensas de ahora de la locación sin decir nada? ¡Pum! Vámonos, el que sigue. Para que la pasen bien.
3: Una bonus strike para Bellinger. Séptima entrada, 3-1 Dodgers. Hombre en segunda con un out. Saco batazo al central profundo para jugarlo por allá buscando la Pajes. La captura. Hay dos outs. Localización o ayuda no. Nada le valió ahí ese turno. Retirado Bellinger por tercera vez. Al batear viene Max Schumann.
4: Bueno, le dio por el medio y esas bolas como que por el medio del izquierdo central no van para ningún lado, ¿no?
3: Nada.
4: Ni a la franja han llegado.
3: Nada. Y tú ves la brisa, tú dices, bueno, debe de correr, fuera, pero sí. No. Ese batazo, si no... Mira, para que pase el techo y se tenga efecto, tiene que ser demasiado alto.
4: Demasiado alto.
3: Ahora visita ya del catcher Dalton Rushing para con Yamamoto. El derecho llegó al día de hoy con 9 ganados, 6 perdidos. Otra vez todo estrella por segunda vez en su carrera. Efectividad 2.85. El Samurai fue el hombre, por cierto, Luis, que le rompió la marca a Garrett Cole, convirtiéndose en el lanzador con contrato más grande en la historia.
4: Sin haber tirado un pitch ahí toca.
3: Cantador Shry. Rushing viendo su tarjetita ahí en su muñequera. Antebrazo. Schumann al día de hoy tiene elevado al izquierdo y al central. Hombre en segunda, 2 outs. Bajo lanzamiento, aquí también se tiene que fajar a bloquear Dalton Rushing. Ahí se vio
4: todavía poco en vago, medio, sí.
3: Y le debe tocar el segundo juego a Eliezer Alfonso. Nos imaginamos. Lanzamiento es rompiente bajito, no pudo ahí aguantarse con todo y que Rice de manera pues muy enfática le está dando localización.
4: Otro béisbol, es otro béisbol.
3: Aaron Judge es entre los peores haciendo eso, cuando está corriendo en segunda base, está catalogado. Como tú lo mencionas, otro béisbol.
4: Sí. Sí, Pedro Martínez, por haberle pedido tiempo 2 veces. Me te daba un bolazo.
3: Pregúntale a Karim García.
4: A Karim que se la pasó por la espalda.
3: 1-2 el conteo. Lanzamiento del Samurai es afuerita. No por mucho.
4: No recuerdo quién es el bateador que quiso sacarlo de quicio y le pidió tiempo 2 veces. Ah, oh, Gary Sheffield. Fue así, cierto que fue Gary Sheffield el bateador.
3: Y ahora se encuentra trabajando juntos también.
4: Sí.
3: En la televisión. Y no se les olvida, dicen. 2-2. Ah, fuera el lanzamiento.
4: Pedro era del tamaño de Yamamoto, más o menos, ¿no? Yo creo que 5'10, 5'11.
3: Parte de lo que lo sacó al de los Dodgers, diciendo ese tamaño como que no va a durar.
4: Y mira.
3: Casi nada.
4: Se quedaron con el hermano, ¿no?
3: Con Ramón. Qué tremendo lanzador también. Aquí el conteo en 3-2, esperando turno. Jazz Chisholm, que tiene poder. Bueno, ahora mismo, viendo a Luis Rojas, examinando bien los jardineros, que juegan posición normal, bastante profundo en el izquierdo está Teo Oscar, comparando con Bellinger, ¿recuerdas?
4: Sí, está más atrás.
3: En 3-2. ¡Pau! La pelota por la izquierda. Y aquí el pasto es lento.
4: Sí.
3: Y por ello los jardineros tienen que seguir, decidir dónde me van a jugar.
4: Cuando nosotros estábamos aquí y estaba pichando Sisi Sabathia, él te decía, ay, los quiero adelante. A todo el infield nos quería como si fuera un doble play dead, porque le daban muchos rollincitos que cuando pegaba en la grama se para por completo. Entonces él nos iba a mover de la loma, él lo que era tirar duro para allá. Entonces nos quería todos como si estuviéramos jugando doble play, o sea, no nos quería hasta atrás.
3: ¿Y sabes quién fue el primer propulsor de todo eso? Que quería su grama alta. ¿Qué tú crees? ¿Derek Jeter?
4: No, para llegarle. Para llegarle. Lo...
3: Decía, no, no me corten la grama. No, no, no. Déjenmela exactamente como está. Porque Jeter todavía jugaba muy adelantado también. Sin nadie en base. Como tú lo acabas de describir. Aquí continuamos 3-1 Dodgers. El conteo en 3-2 con 2 outs. Hombre en segunda en la séptima. Yamamoto se prepara. Línea al central, ahí está Pajes buscando, capturando bien colocado. Se acabó la entrada con hombre en segunda base, que no se pudo mover con todo y la ayuda que pretendía hacer allá El corredor Rice, se van los Yankees, 7 completas, Davis arriba, 3 por 1.
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3: 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Dodgers se va arriba aquí 2 por 1.
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3: Otro es Rocky, viene aquí a lanzar, enfrentándose a Mookie Betts. Él se llama Jake Bird. Betts, Muncy y Kyle Tucker aquí en la octava. Dodgers arriba 3 por 1.
4: Bird con efectividad en 4.50, José.
3: Ahí sigue el derecho.
4: Uno ganado, uno perdido en 35 juegos, 30 entradas lanzadas, 15 carreras, 4 jonrones, 9 bases, 30 ponches para Bird.
3: Muchas gracias. Betts, ponche. Jugado de selección 6-4, bola ocupada. Base por bola intencional. Este empuja la pelota y se escucha hasta acá arriba Jake Bird. El derecho. Una bola en el strike. Pensamiento es cantado strike. Otro. Ex Rocky, esa puerta de cambio está muy abierta entre Rockies y Yankees.
4: Sí, tienen buena.
3: De brazos.
4: Buena comunicación ahí entre esos dos equipos.
3: Unidos para Mookie. Retazo de foul por la izquierda. Dodgers ahora con marca de 23-11 contra la Liga Americana. Los Yankees 10-9 contra la Liga Nacional. Pocos juegos hasta ahora de los Yankees. Interligas. Lanzamiento es bola, buscando swing. No hay swing en la apelación, dice en primera base Edwin Jiménez. Según los Yankees le tocará mucho, Luis.
4: En la segunda
3: ahora
4: vuelta,
3: la segunda
4: ¿no?
3: mitad, muchos juegos de Interliga. Ya con el calendario balanceado. 2-2. América es ponchado con grito y todo. Se va Mookie Betts. Primera del octavo.
4: Es un tremendo picheo ese. Después de que le tiró ese como sinker pegado una recta fuera, después en el mismo túnel le tira el slider. Es ser muy agresivo y lo hace abanicar.
3: Ese es un verdadero slider, ¿eh?
4: Y luego así como tres cuartos, no está por arriba, entonces le corre todo el home play.
3: Gran trabajo de Ángel Chiviri también, ponchando a tres bateadores de cuatro que enfrentó. Foul para atrás para Max Muncy. Muncy de 2-2 el día de hoy. Dodgers, si usted acaba de sintonizar, anotaron en la tercera entrada gracias a doble remolcador de Shohei Ohtani y sencillo remolcador de Freddie Freeman. Luego, en la quinta, un gran turno con doblete remolcador para Andy Páez. Lanzamiento es bajo. De las tres carreras, dos han sido anotados por Tommy Edman. Luis, tener esa presencia en la parte baja de la alineación es tan importante, ¿eh?
4: Muy importante. Y es que lo podemos ver desde que regresó Edman, la diferencia que ha tenido el equipo cuando él está en line-up.
3: El derecho Bird envía alto lanzamiento. Si es por el grito, no piensa que esté tirando a 100 millas, ¿verdad? Cada lanzamiento.
4: Sí.
3: 2-1 para Max Muncy. Tiene hoy de 3-2. El héroe del partido del viernes con honrón. América y Fabio, una recta. 195 millas. Dodgers está esperando hasta que termine el encuentro para ver entonces quién iniciará el segundo juego, que comenzará, no importa, las 4:20 hora de Los Ángeles. Foul por la derecha. Estaremos al aire en las 3:55 hora de Los Ángeles. Sí, por acá tendremos, si sí, todo se mantiene como va, bastante tiempo hasta de ir a caminar allá en Manhattan. Elevado por la izquierda, territorio de foul, buscando el tercera base que no la ve. Y la pelota le cae delante a McMahon, que tampoco pues se percató y no recibió ningún tipo de ayuda. Y cayó en territorio fildeable.
4: Y otra vez, Max Muncy da esos elevados invisibles.
3: Con todo y gafas, nada de encontrar la pelota. Se mantiene con vida Max Muncy, que así recibió un doble, un regalito ya en la segunda entrada. Vino de foul fuerte allá por la derecha. Dodgers con 3 carreras, 6 y 0 errores. Los Yankees, una carrera, producto jonrón de Trent Grisham. Han pegado 2 hits. No han cometido errores. Yankees hoy llegaron con 20 errores más que los Dodgers. Lanzamiento rompientes abierto. Los Dodgers, con todos los estragos recientemente a la defensa, sigue siendo número uno en la liga con Arizona.
4: Pero fueron últimamente, las últimas dos series, me atrevo a decir que se hicieron los errores porque estaban jugando tremenda defensa y pero es normal, son altos y bajos.
3: Adentro, lanzamiento, lo perdió, cuarta bola mala. Así como el picheo en el bateo, hay cosas contagiosas que a veces es bueno y a veces es malo. El mal bateo es contagioso.
4: Sí, sí, sí.
3: El mal corrido de bases es contagioso. Ponte a pensar en algo. Cuando hay mal corrido de bases, no es uno una semana. Se contagia y quien dice, ¿pero qué está pasando?
4: Sí, sí.
3: Es parte del béisbol.
4: Y yo creo que lo diferencia de un jugador joven a uno ya establecido es que tienes que. Las rachas malas van a llegar, José. Pero tienes que saber cómo lidiar y cómo salir. Porque si tú te pones a escuchar a este y al otro, y yo tengo que volver a mi librito, a mi cuaderno, y decir, a ver, ¿qué yo hago cuando empiezo esto? Déjame volver a mí, lo que me hace que yo regrese a mi ritmo. No es la misma que tú, porque tú tienes otro tipo de swing y otro tipo de pensar. Entonces, es salir de esa racha porque sabes que van a pasar a todo el mundo.
3: Son parte de... Y muchas veces cuando un jugador joven, recién drafteado, llega de éxito en la escuela superior, high school o del colegio, le dicen, oye, tu 20-0 viene, ese 31 viene. No, que tú, no importa tu nombre, cuánto hayas firmado, que no, eso viene. Y como tú mencionas, ¿cómo vas a reaccionar? Lanzamiento es alto para Kyle Tucker.
8: It's challenging the ball call.
3: Hay reto aquí. Vamos a ver qué dice el sistema ABS.
8: Pitches the ball. New York has exhausted their challenges.
4: En el 2001, José, que llegué a Boston, el primer meeting que nos hicieron es, el 95% de todos ustedes va a fracasar. Ustedes saben si quieren ser de ese 5% del que va a llegar a la Grandes Ligas.
3: La realidad sí es, y mantenerse, imagínate. Lanzamiento rompiente, un arco, y es tremendo strike ahí para Kyle Tucker.
4: Y es más difícil para uno muchachito, porque imagínate, vienes de ser el mejor en tu país, en tus torneos, y te digan eso el primer día, dices, bueno, déjame, ahora sí hay que trabajar.
3: Los Yankees se quedaron sin retos ya. Lanzamiento para Tucker, abanica y falla, rompiente. Y la mentalidad, Luis, y también el...

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2: El Teo, elevado a primera base de foul y dos ponches. Lanzamiento es alto. Muncy en tercera base. Primera base Tucker. Elevado por la derecha, cerca de la línea, buscándola rápidamente. Se barre la pelota, pica buena. Y va de un rebote sobre la pared. Doble de regla para Teoscar Hernández. Esfuerzo allá de parte de Schumann. Dyers con otra carrerita más. Se van arriba 4 por 1 a esta importantísima carrera aquí. En octava entrada y con amenaza. Segunda y tercera con solamente una.
3: Y qué grande le cae. Qué bien le cae a Teoscar ese doblete, porque ha estado buscando su ritmo. Y sabemos que cuando él puede batear a la banda contraria con fuerza, como lo hizo ahí, le van a empezar a caer. Y mira, trae una carrerita y sigue en segunda y tercera con una.
2: Buen turno de Max Muncy. Lo comenzó todo. Buen corrido de Muncy. Lo llevó a tercera base. De Oscar se va a la banda contraria. Pensando, Luis, como tú mencionas, un poco más tarde el swing. Doble número 9 del año para Te Oscar. Y remolcado número 37. $43,305 se han dado cita para este primer partido de dos acá esta tarde en Yankee Stadium, en la más reciente versión de Yankee Stadium. Acá al ladito y en parte de este, pues el antiguo. Chance para Dalton Rushing. Tiene dos ponches, base por bolas, infield adentro. Lanzamiento es abierto.
3: Mira cómo mueve la brisa el pitcher ahí, el jersey. Mira cómo se le está moviendo.
2: Viendo la bandera, las de arriba a nuestra izquierda y las de allá, muy diferentes.
3: De atrás.
2: El izquierdo y el derecho.
3: Y la de atrás del jardín izquierdo para sin nada.
2: Nada.
3: Ese remolino está encendido ahí en el medio.
2: Le está ajustando ahí los ojos al catcher, Ari Sánchez. Hombres de segunda y tercera. Dyers ahora con 8 hits y 4 carreras. Yankees, una carrera de 2 hits. Tucker en tercera. En segunda, Teo. Infield cerrado. 1 y 0 para Russia. Lanzamientos abiertos. Tiro a tercera base otra vez. Allá llega de cabeza Tucker. Camilo Bobal calentando ahora ya en el bullpen de los Yankees. Rompiente es bola a la tercera. Tres y cero para Dalton Rushing. Hay solamente un out. Alto lanzamiento. Cuarta bola mala. Las bases estarán llenas para Tommy Edman aquí con solamente un out.
3: Buen turno ahí, maduro por parte de Rushing, sin tratar de hacer él el héroe. Toma sus picheos y saca la base por bola.
2: A batear viene Tommy Edman, sencillo, golpeado y ponche. Hombre importantísimo aquí. Lanzamiento es cantado de Shrine. Esperando turno Shohei Ohtani. Estamos en la octava entrada. Dyers buscando asegurarse esta serie con una victoria. Y con Yamamoto con 7 entradas lanzadas, donde ha hecho un total de 81 lanzamientos. Rompiente es bola afuera para Tommy Edman. Dyers no han decidido todavía, mejor dicho, no han anunciado. Decidido prácticamente ya está. No han anunciado quién iniciará el segundo encuentro el día de hoy. Abierto lanzamiento, como tú bien sabes, Luis. Hay candidatos que le dicen, oye, no te vamos a parar a calentar, pero prepárate.
3: Sí.

0: Dos bolas, uno strikes, un out solamente. Dyer buscando más, ganando 4-1. Foul para atrás.
1: Bueno, a Bird ya le duele la garganta ya. Esos gritos.
0: Habla más que grita más que nosotros.
1: Grita más que nosotros, hasta acá se escucha. Sí. Mañana te van 29 gritos ya, 29 picheos.
0: Todos empujados, rompientes o rectas. Rompientes, cerquites, bola. Ha tratado todo tipo de localización, todo tipo de picheo, rompimiento. Y el mejor que le hizo sería usar Mookie Betts para poncharlo. Aquí está en 3 y 2. Se prepara, lanzamiento. Foul para atrás. Ahí le vino con la recta, 5.95 millas. Por ahí ya también. Lista la acción. España y Argentina.
1: Va a ser la final del Mundial.
0: Acá no muy lejos de nosotros. En 3 y 2. Atazo fuerte que se va a ir al jardín derecho. Ahí viene una. Ahí viene otra. Anotó Tucker. Anotó T. Oscar. Dos carreras más para el gran Tommy Edman con dos remolcadas. Dyer arriba ahora. 6-1 en la octava entrada.
1: Y pensar que todo empezó con un fly a tercera de Max Muncy que no lo pudieron agarrar. Y ahora ya tienen dos carreritas más y corredor en segunda y primera con una.
0: Todo hubiese cambiado si ese fly es atrapado. Se convirtió ese fly en base por bolas, que ya anotó. Ahí viene Otani, el bate de Tommy Edman, dice presente otra vez. Ha remolcado ahora 13 carreras en 24 juegos. Hombres en primera y segunda, encuentra Shohei, que hoy tiene de 4-1 con doble remolcador. Dyer arriba por 5 carreras. Lanzamiento es alto. Batazo de gira al jardín derecho. Están enviando a Rushing. El tiro va al cuadro, anotando otra carrerita más. Dyer arriba, 7-1. Remolcada con sencillo para Shohei Ohtani. Tommy Edman llegó a tercera base.
1: Buenos turnos, es lo que te hace, ¿no? Buenos turnos por parte de todo el equipo sin desesperarse hasta que agarra lo que te tiran y ya le hicieron tres carreritas más aquí.
0: Ahí viene el dirigente Aaron Boone. Suficiente ya ha visto de Bird. Lo trabajaron bien. Y otra vez, una grietecita de un fly no atrapado. Pudo haber cambiado todo esto con el fly que no vio el tercera base en territorio de foul. Ryan McMahon, pero un buen equipo lo aprovecha. Es exactamente lo que han hecho los Dodgers. Hacemos una pausa. Dodgers ganando 7-1 aquí en la octava. Y ya volvemos.
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0: El derecho también dominicano, Camilo Doval, viene aquí al montículo con Dodgers amenazando. Y ya habiendo notado aquí esta entrada 4 veces.
1: Y Doval, que no ha tenido la temporada que le gustaría a los Yankees, tienen 3 ganados, 1 perdido con efectividad 5.09 en 40 partidos. Solamente tiene un juego salvado, ha lanzado 35 entradas, un tercio, permitiendo 27 carreras, 20 han sido limpias, 6 jonrones, ha regalado 12 bases y solamente ha ponchado a 35.
0: Gracias, Luis. Otro cerrador de los Gigantes de San Francisco, Camilo Doval. Aquí se enfrenta Andy Páez con Tommy Edman en tercera y Otani en primera. Racimo de cuatro carreras en esta octava entrada para los Dodgers. Adentro, lanzamiento aquí para Páez, que tiene un bonito historia. Un momento allí en San Francisco con un lanzamiento adentro que le tiró Doval y de repente Páez hizo ok, le pegó una línea 110 que convirtió en triple en su año de novato. 1-0 para Páez. Lanzamiento es adentro y le golpeó. Luis, te digo que ese ha sido el patrón de Doval contra Páez. Si Páez lo sabía, dice ok, tranquilo, yo voy para primera base, las bases estarán llenas. Y bueno, Páez por lo menos ahí ni se movió.
1: Sí, lo tomó ahí, le dio en el protector, lo bueno que le dio en la codera. Pero eso duele como quiera.
0: Se siente. Es que el brazo no se queda ahí. El brazo se mueve, el músculo y los huesos también, aunque tenga protector. Pregúntalo a un Cacho cuando le da muchos fouls en una rodillera, ¿qué pasa? Se empieza a sentir. Mientras que aquí están llenas de daños. Doval golpea a Páez. El patrón de adentro esta vez le falló. Batea Freddy Freeman, el más completo de bateadores de los Dodgers. Hoy tiene un sencillo remolcador en cuatro turnos, ya remolcando su carrera número 50 ya en la tercera entrada. Dodgers ahora con 7 carreras y 10 hits. Los Yankees una carrera y 2 hits. Freeman es el noveno hombre que aquí envía a los Dodgers en esta octava entrada. Están llenas con solamente un out. Demasiado abierto el lanzamiento para Freeman,
1: pero lejos, 97, y con movimiento hacia allá, hacia afuera del bateador zurdo.
0: Todo lo comenzó hoy Cam Schlittler, que solamente duró 4 entradas y un tercio, permitió 6 hits y 3 limpias a los Dodgers, panchando a 8. Batazo de foul. Hacemos una pausa de 10 segundos identificando las emisoras en el béisbol de los bicampeones, tus Dodgers.
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0: Freddy Freeman las encuentra llenas. Dodgers con 3 Grand Slams este año. Lanzamiento es cantado, strike. Ryan Ward, Dalton Rushing y Teoscar Hernández han conectado con bases llenas este año. Una bola, 2 strikes para Freddy. Saca una línea al central, buscándola por allá Grisham. Ya la captura, pisa y corre. Anotando viene Tommy Edman, la octava de los Dodgers. 8-1 aquí en la octava. Remolcada para Freddy Freeman. Bueno, hasta Javi se deslizó ahí en el home. ¿Qué te parece?
1: Buena barrida, buena ahí. Oye, qué tremendo turno por parte de Freeman, ¿no? Profesional, busca un picheo alto que pueda manejar y lo echa solamente al central de línea y trae una carrera más.
0: Remolcado número 51-2 en el día de hoy para Freddy Freeman. Y Mookie batea por segunda vez en esta entrada. Hasta recoge bate, Javier. Con tanto ánimo fue allí, se resbaló y cayó hasta ya tendido. Hay que lavar el uniforme el día de hoy. Pantalón. Quedan hombres en primera y segunda. Mookie hizo un lanzamiento cerca del cuerpo rompiente adentro. Se tiró al suelo Mookie, perdió el casco protector y el bate también. Doval está totalmente regado.
1: Muy regado, se le están corriendo mucho los picheos.
0: Otani corre en primera, en segunda, en primera corre Páez. 8-1 la Dodgers en la octava entrada aquí en el partido número 1. Lanzamiento es bola otra vez.
1: Y en ese picheo, Ali Sánchez se salió hacia el lado afuera de los derechos y ese picheo se le quedó en la parte de adentro.
0: Como quien dice, ven, búscame.
1: Sí, párate ya.
0: Calderón viste que ha tirado, ha sido muy adentro. Al bateador derecho. 2 y 0 para Mookie. Recta demasiado afuera. Este muchacho era uno de los cerradores, es más, relevistas más dominantes en el juego.
1: Uh-huh. En San Francisco.
0: Los Yankees llegaron al extremo que cambiaron, trajeron dos cerradores. Doval y Bednar, que llegó a los Piratas. Y con todo ello, problemas para cerrar los partidos el año pasado y también este año. Lanzamiento es abierto, cuarta bola mala. Otra vez están llenas de daños aquí para Max Muncy, que también batea por segunda vez y lo comenzó todo con base por bolas.
1: Bueno, ese ha sido el patrón del día de hoy: cansar, tomar lanzamientos hasta lo último y turnos claves con dos strikes y han traído carreras.
0: Hay dos outs, están llenas. Foul hacia atrás. 43,305 aficionados. Muncy, doble sencillo. Roletazo del 3 al 1. Del primera base el pitcher y base por bolas. Ya anotó una de las 5 que han anotado en esta entrada. Lanzamiento es abierto y también más apoyo a Yamamoto. Te alivia, Luis, la mentalidad de utilizar el bullpen, quién y quién no, y también te ayuda al próximo juego.
1: Mucho, mucho. Y esperemos que Yamamoto salga rápido de este partido y, ¿por qué no?, él mismo lo culmine.
0: Rompiente es abierto, el hombre lo puede hacer, ha llegado a esta entrada. Yamamoto tiene 81 lanzamientos. Hay dos palomitas por allá en la tercera base, como que por ahí alguien dejó caer semillitas o algo, y ahí Mike Muncy tomó ese lanzamiento y causa preocupación.
1: Sí, se agarró como que se resbaló un poquito, pero se estaba agarrando la pierna de enfrente como si fuera la ingle en un resbalón. Esperemos que no sea nada de cuidado. Ya le dijo que se regresara a Dave Roberts.
0: Sí, recientemente ahí también hablaba Muncy públicamente de ese problema del oblicuo el año pasado, que fue desastroso. Él mismo lo dijo: yo estoy bien. Pulgar hacia arriba, 2 y 1 el conteo, bases llenas. Adentro el lanzamiento, se le escapa al catcher momentáneamente ahí cerca. Mucho, pero mucho tiempo han pasado los Yankees en defensa el día de hoy. Muchos lanzamientos han recibido el día de hoy también Ali Sánchez, debido a turnos profundos, eficientes de los Dodgers toda esta tarde. Atazo fuerte, primera base, afilia a su izquierda, bien. Pisa la almohadilla, Rice, acabó la entrada, pero no antes que los Dodgers, aunque dejaron a tres, anotaron 5 veces. Y ahora aquí vamos a la parte baja de la octava entrada. Dodgers arriba, 8-1.
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0: Yamamoto salió a calentar y de repente Yamamoto va camino hacia el dugout, aparentemente buscando ayuda con algo. Ojalá que no sea una visita médica, Luis, porque él mismo salió y no hubo nadie que salió afuera a recibirlo tampoco.
1: Sí, como que se agachó algo del zapato, algo, porque ahí estaba Paso Nakajima y no lo necesitó ni nada. Ahí se metió rápidamente.
0: No hay preocupación de parte de Roberts. Si usted está a través de la televisión, lo puede ver. Roberts esperando a Yamamoto de adentro en el túnel. A ver qué se le está por allá, pues, arreglando. Mientras que tenemos acá marcadores en el día de hoy. Los Medias Blancas blanquearon 3-0 a Toronto. En Toronto siguen jugando tremenda pelota. Más tarde, San Luis en Arizona, San Francisco en Seattle, Detroit en Los Angels, Washington en Atlanta. Primera entrada Cincinnati, Colorado. Tercera entrada San Diego ganando 6-1 a Kansas City. Y los Cachorros con 7 carreras, Luis, ante Minnesota allá en Chicago. Van ganando Wrigley Field.
1: Este equipo de los Cachorros está caliente. Y Houston, que ha estado batallando, pero han estado bateando. Yo creo que a Houston les hace falta uno o dos pitchercitos, porque ellos también están ahí en la pelea, José. Atlanta 4-3 en la sexta contra Texas. Boston 6-1 contra Tampa. Cleveland va perdiendo 3-1 contra los Piratas en Cleveland. Y esos Mets van 6-0 a los Phillies.
0: Y Miami tratando de reponerse. Miami ha perdido 5 consecutivos. Se han puesto ellos a 5 solamente comenzando el día de hoy en su división. Y metidos en la pelea de Walkers. Así que el zapato obviamente pues ya está cambiado. Alterado de parte de Yamamoto. Va camino al montículo.
1: Y le pide disculpas. Voltea al dugout de ellos, de los Yankees, y le dice, mala mía. Son cosas que no puedes controlar, porque no, el spy fue el que se le rompió.
0: Oye, y sin ofender, son cosas de sus culturas.
1: Sí, es cultural, ¿no? Claro.
0: Ese gran respeto, tanta integridad al oponente. Ya, Yamamoto preparado. También en la cuarta entrada, 2-1 Baltimore sobre Houston. Houston metido en la pelea también de repente. Boston sigue caliente. Van ganando 6-1 a Tampa Bay. El cara a cara lo han aprovechado grandemente los bostonianos.
1: Desde que le ganaron a los Yankees y han estado ganándole a los equipos que tienen que ganarle, ya se están metiendo en la pelea de los Medias Rojas.
0: Lanzamiento en curva, foul para Jazz Chisholm. Chisholm, Anthony Volpe y Ryan McMahon. 8-1 Dodgers, octava entrada. Yamamoto con mucho, pero mucho chance de terminarlo él mismo. Llegó con solamente 81 lanzamientos. Lanzamiento es cantado, strike rápidamente aquí. Chisholm en el hoyo, 0-2. Tiene un roletazo a segunda y ponche. Hasta ahora el Samurai ha ponchado a 6 bateadores. Ha permitido 2 hits. Lanzamiento para Chisholm. Foul, la pelota rodando allá al coach en primera base, Dan Fiorito. ...26 minutos... esa última media entrada en octavo de los Dodgers. Lanzamiento en 0-2... es bola, y tanto tiempo la defensa en doble jornada el día de hoy, pues afectando a los Yankees.
1: Sí, y afectando también su bullpen, porque dices tú, bueno, ya ha gastado 4-5 pitchers de mi bullpen, ¿qué voy a hacer ahora en el segundo juego?
0: Lanzamiento es abierto. Y los Yankees anunciaron ya para mañana al zurdo Ryan Weathers, que tiraba ayer y va a iniciar mañana en la serie que tienen ellos contra el equipo de los Piratas. Saque elevado al izquierdo central profundo, pero había con mucho campo. Páez batallando con el sol, no pudo con la pelota pica. Va para segunda base Chisholm. Y otra vez el sol dando problemas, como le hizo a Chisholm, le hizo a McMahon, ahora también a Páez. Que pareció, Luis, que lo tenía medido hasta el final.
1: Y esa la pelota casi la golpea Páez. Estaba en el lugar adecuado, pero no vio la pelota y le pasó cerca del hombro izquierdo.
0: Buscó y buscó, estuvo con el guante, con las gafas. Y como tú mencionas, casi le pega en la cabeza. Hay doble para Chisholm, que corre en segunda base después de estar en el hoyo. Ahora termina Anthony Volpe. Saca una línea al izquierdo, la pelota pica buena. Ahí viene para el home Chisholm. La carrera número 2 de los Yankees, remolcada por Volpe, que llevaba de 2-0. Y ya el sol también tomando efecto en contra de los Dodgers. El partido ahora 8-2 aquí en la octava entrada, remolcada para Volpe, su número 14 del año.
1: Con la punta del bate, pero alcanza a hacer contacto y le trae una carrerita más. Que debió haber sido out, pero bueno, es cosas del béisbol.
0: 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Batazo primero hace, fildea Freeman. Va a segunda, vez va a primera. Doble play. Rodó McMahon, 3-6-3, perfección ahí, ejecutada los Dodgers defensivamente. Y así rápidamente Edo Sanz aquí en la octava.
1: Importantísimo este doble play. Y Freeman con toda la tranquilidad del mundo hace un tiro certero a segunda y sacan esos dos outs con un solo picheo.
0: Y como que de repente le llegó así instantáneamente, ¿piso o no?
1: Sí.
0: Y no, me llegó rápido, voy para segunda. Lanzamiento es cantado, strike para el bateador Ari Sánchez, tiene ponche. Lo elevado a segunda base, el zurdo Jack Dreyer. Ya calienta en el bullpen de los Dodgers. Saca una línea al izquierdo, corta hacia adelante, viene buscándola y capturándolo por allá. Arechol. A ver, emplazado ante Oscar. Se acabó la entrada con línea al izquierdo. Yankees con una carrera, dos hits. Nadie quedó a bordo. Vamos a la novena. Dodgers arriba, 8-2.
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0: Se mantiene el montículo en la nueva entrada aquí de los Yankees, Camilo Doval, que enfrentaría aquí a Kyle Tucker, Alex Cole y Dalton Rushing. Hay decisiones que tomar aquí, Luis, en cuanto a Yoshinobu Yamamoto, que tiene apenas 91 lanzamientos y sigue enfocado en el dugout, como que él va a seguir lanzando.
1: Qué bueno, y eso es de él, yo creo que se lo merece, ¿no? El único contacto sólido, se le han hecho par, pero el jonrón de Grisham. Y después un hit, pero después de ahí todo ha sido Yamamoto pichando muy bien en la parte baja de la zona. Tremendo trabajo, yo lo dejo.
0: El hombre se lo merece. Máximo este año para Yamamoto son 109 lanzamientos. Aquí viene Tucker, que recibe un lanzamiento de strike. Hoy tiene un hit en 4 turnos, Kyle Tucker. Su sencillo empezó las cosas después de la base por bolas a Max Muncy. Lanzamiento es bajo aquí para Kyle Tucker. Decisiones, porque también esta decisión, si tú la tomas en la novena entrada, te va a afectar el próximo juego. De parte del bullpen. Atazo fuerte, primera base, fildea un rebote allá a su derecha. Bird o Rice pide almohadilla. Ahí retirando a Kyle Tucker, primera. Buen contacto.
1: Tiene dos contactos sólidos Tucker en los últimos dos turnos, y es bueno eso, que vaya saliendo y encontrando su ritmo poco a poco esa segunda vuelta.
0: Vamos, aquí viene Alex Call. Reemplazó a Teoscar Hernández defensivamente. Teoscar el día de hoy de 4-1 con un doble importantísimo, la banda contraria en esa octava entrada. Lanzamiento es adentro otra vez. Slider, cada slider que ha tirado un derecho ha sido adentro.
1: Y la recta se le estaba corriendo mucho. Las de Muki casi le golpeó en la cabeza, y a Pajes que sí se la metió en las costillas casi.
0: Buenísimo el conteo para Cole, bateador derecho. Lanzamiento es cantado el strike. La pizarra aquí. Y comprendo el béisbol moderno, estadísticas, pero si tú ves a Alex Hall y ves 679 OPS, para mayoría de fanáticos, ¿qué significa eso? De verdad. Ellos dicen, pero, porcentaje. Papá, ¿qué es eso? ¿Verdad? Combinación de, obviamente, de porcentaje de balance con slugging. Pero Luis, eso no se le aplica a todo el mundo, no es igual.
1: No es
0: como tú dices, un promedio de bateo se le aplica a todo el mundo. Unos tú dices, pobre o promedio o sobre promedio. Pero viene alguien y dice, papá, ¿qué es eso? 944-805. Respetando el hecho de que sí, todo va evolucionando, pero son cosas que necesitan tiempo para ser explicadas. Lanzamiento es afuera. Si yo te digo, cóbate a 260, tú dices,
1: okay.
0: Más o menos una idea de que.
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1: The porcentaje de basarte y ya.
0: Y se acepta. Hay tantas maneras el día de hoy de evaluar, pero no se puede tampoco, pues, confundir tanto. Lanzamiento es cantado para Dalton Rushing.
20: Better challenge in the strike call.
0: Rushing. Acá está retando.
20: Pitch the ball.
0: Y gana el reto aquí Rushing. Lanzamiento es bola. Los Yankees se quedaron sin retos ya, así que todo eso de parte de los Dodgers. Rushing. Como bateador, Luis, por fin ganó uno.
1: Por fin.
0: Como bateador. Aquí está en un hino, lanzamiento. Es alto. Y mira que reconoció una recta alta, la dejó pasar. Y dice, si yo la dejé pasar, ahí fue bola.
1: Y mira, Noval se toca la cabeza como pidiéndola, pero ya no tienen.
0: Y el lanzamiento fue strike.
1: Sí.
0: Dos bolas y un strike. Dallas arriba. 8-2. Novena entrada. Lanzamiento es abierto. Hablando de López, alguien me dijo una vez, no, que el OPS de Ichiro Suzuki, digo yo, un momento, tiempo. ¿El OPS de quién? ¿Y a Ichiro le pagaban para batear jonrones? ¿O para esloguear?
1: No.
0: Hall of Famer, ¿por qué?
1: Hits.
0: Bateaba hits. Lanzamiento es adentro, lo perdió. Va para primera base. Y es el hecho de que se da mucho más valor, Luis, a la base por bola hoy día que
1: a muchas
0: en generaciones anteriores, que se comprende, claro.
1: Mira, yo hablo mucho con Isaac Paredes y le digo, mira, para batear hay que dar hit también, porque es lo que te hace que tú vayas agarrando tu timing, no solamente jonrón ponche wow, no se puede.
0: Batea Tommy Emman, que saca un batazo peligroso profundo al central, buscándola rápidamente por allá Grisham. La captura, viene el tiro al cuadro, pisa y corre. De segunda para tercera va pasando por allá Alex Hall. Buen contacto otra vez de Tommy Edman. Hoy con dos hits, par de remolcadas. Le da paso a Shohei Ohtani.
1: Si me entiendes lo que le digo. Obviamente se paga más a los que están dando jonrones y traen carreras y dobles y eso. Pero, ¿qué haces tú para irte sintiendo bien en ritmo? Hit para el medio, hit para la banda contraria. Hasta que yo veo un picheo, pum, la saco. De 3-2 con, o de 4-3 con un jonrón y dos hits. Eso es buenísimo.
0: Por eso, muy merecido a veces las críticas a Luis Arraez. ¿Ah?
1: De verdad que sí. No, de verdad que ese tipo batea demasiado.
0: Ya, batea, déjenlo tranquilo. Sí, yo no tomo bases.
1: Pero batea.
0: Él no es igual que otros, está bien. Tres títulos.
1: Y va por ahí, que sí, retó a Oro López, que le dijo, vengo por ahí, cuidado.
0: Aquí batea Shohei. Hoy, con un par de remolcados, lanzamientos abiertos. Otra vez, el tiro tercera base, esta vez es out. Se durmió Alex Hall. Jugada que por tercera vez los Yankees implementan y Cole no regresó a tiempo. Casado del 2 al 5. Así saca de problemas Sally Sánchez. A doblarla aquí en la novena. Dodgers con Yamamoto esperando. Y los Dodgers quieren ver esta revisada. Esta quieren los Dodgers que sea retado aquí en la revisión. Árbitro en tercera base. Cantó la ala Junior Valentine.
20: Escuchemos. Los Angeles is challenging the out call at third base.
1: No, y es que ahí tiene que estar más listo Cole. Ya vio que hicieron esa jugada dos veces.
0: Exacto.
1: No te la pueden aplicar ahí bateando Shohei.
0: Y no importa el marcador, usted ahí no puede dejar que esa jugada sea tan cerca ni que te atrapen. Para nada. Y más para un tercer out. Obviamente se recomendó desde adentro a Dave Roberts que sí pida la revisión. El tiro le ganó por bastante. Y si acaso algo aquí que cuestionar es dónde le toparon antes de que el pie llegara o no llegara a Alex Cole, que se barrió de pies primero.
1: Es como que sí había llegado y después lo tocan en el brazo izquierdo, pero bueno, tiene que ser.
0: Llegó de pie y eso prácticamente, pues, según vemos la repetición, y usted la ve también, si está a través de la televisión con nosotros, de que esta puede favorecer al equipo de los Dodgers. Vamos a ver. Mientras espera Doval, que allá estaba saliendo y saludando ya al catcher. Otani conversa aquí con Ali Sánchez en el home plate. Esperemos más. Acá del centro de revisión que se encuentra por acá cerca. Dodgers con ventaja aquí amplia. Y Yamamoto preparado.
1: Yamamoto ya.
0: Sí, como quien dice.
1: Como que vámonos.
0: El partido 8 por 2 Dodgers. Estamos aquí en la novena entrada, esperando a ver qué decisión se toma con esta jugada en tercera base. Doval va otra vez camino a Montiel por si acaso, porque tiene que tirar.
1: Es que hay un ángulo donde se ve que mete la pierna primero Alex Cole y lo toca hasta en el brazo después de que ya tocó Alex Cole en la base.
0: Mientras que Doval va calentando, les recordamos que mañana, pues, los Dodgers estarán en Filadelfia y que aquí falta un partido más el día de hoy. 4-20, el primer lanzamiento, 3-55, la antesala, donde sí tendremos a la leyenda Manny Mota. El día de hoy, Luis, tremendo trabajo con Damas en el Deporte, que obviamente no pudimos tener el día de ayer, pero oye, Scout también.
1: Scout mexicana. Carla Espinosa, 7 años con Tampa Bay, y de verdad que bonito escuchar su historia, ¿no?
0: No, y los comienzos, el transcurso, barreras que siempre tiene que vencer para entrar a ese tradicional ocupación de un hombre, ¿verdad?
1: Sí. Ah, pero qué bueno, ¿no? Que se están abriendo muchos espacios para muchas mujeres, que vimos a Mariana Patraca ya con los Diamondbacks también, que está encargada de desarrollo de los muchachos que está en la academia en Dominicana.
20: After review, the call on the field stands. The runner is out. Dodgers will lose their challenge.
0: Se confirmó el out, se acabó la entrada. Vamos a la novena. Ahí va trotando el montículo Yoshinobu Yamamoto. Usted no se mueva. Dodgers arriba aquí, 8 por 2.
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0: El derecho de Shinobu Yamamoto aquí en la novena entrada. Yamamoto, interesantemente, Luis, nunca ha completado un partido en ser regular, pero ha completado dos en playoffs.
1: En playoffs. Wow, bueno, aquí tiene la oportunidad con pocos lanzamientos. Vamos a ver si enfrentarse a la parte alta Grisham, que ya le conectó jonrón, puede sacar estos outs rápido.
0: Aquí viene a enfrentarse a Grisham, que le pegó jonrón, siendo el primer hit y primera carrera de los Yankees allá en la cuarta entrada. El primer bate de Grisham, lo seguirá Ben Rice y luego Jason Domínguez contra el Yoshinobu Yamamoto. El Samurai tiene solamente 91 lanzamientos. Se prepara. Es bola. Ningún partido completo, repito, en temporada regular. Dos en postemporada el año pasado. Foul, la pelota hacia atrás. 43,305. Por acá se dieron cita esperando más en el próximo partido aquí en Yankee Stadium. Es afuera, tercera base, bien lejos. Está Max Muncy del home plate y también de la almohadilla. Alex Cole defendiendo en el izquierdo, Páez defendiendo en el central, Tucker en el derecho. Lanzamiento es cantado, strike. Hoy Grisham tiene ponche, jonrón y roletazo de primera al pitcher. Ya estaba calentando anteriormente, otra vez se para a calentar el zurdo Jack Dreyer. Dodgers con victoria aquí el viernes. La lluvia pospuso el juego de ayer. Aquí estamos en 2-2. Atazo profundo al central, va Páez. Esta vez tiene medida. A ver si esta vez sí llegó al guante de él. También este batazo un poco más alineado ayudó a Páez, que había perdido uno en el sol. Es el primer out de la novena. Yamamoto a dos outs de completar su primer partido en Grandes Ligas en temporada regular.
1: Pero ese batazo fue bien bateado a 100 millas por hora, que por lo más lejos 399 entre jardín de izquierdo y central, y se la toma Pajes ahí para el primer out.
0: A batear viene Ben Rice. Doble en tres turnos. Otro elevado, bien elevado esta vez al central. Pajes con problemitas. Ya se repone y capturó. Van dos outs. Yamamoto a ley de uno. Y también los Dodgers de llevarse los primeros dos aquí en Yankee Stadium. Dino Evil ahora sale ya de la banca a posicionar, a batear viene Jason Domínguez, que tiene de 3-0 el día de hoy. Ya está preparado, lanzamiento es cantado para Jason Domínguez.
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0: Domínguez, elevado a primera de foul, roletazo del primera al pitcher. Saca foul para atrás. Y prácticamente detrás de su espalda. Sobre la malla, también tiene foul. Elevado a tercera base. Yamamoto concentrado, el Samurai con lanzamiento número 100 de la tarde, se prepara ya. Foul para atrás una vez más de parte de Domínguez, peleándolo bien aquí detrás. Espera a turno Cody Bellinger. Les decía, 109 lanzamientos máximo un partido este año. Ahí viene el número 101. Es afuera para Yamamoto contra Domínguez. Hoy bate a tercero como designado Jason Domínguez. Llegó bateando 2.35, 5 cuadrangulares, 11 remolcadas. Un y dos. Cantado de strike. Se acabó el partido. Ahí está. El primer partido completo en temporada regular para Yoshinobu Yamamoto. Su tercero en total en Grandes Ligas. Con victoria hoy. 8 por 2 de los Dodgers aquí en Yankee Stadium. 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Se la llevó Yoshinobu Yamamoto con 9 entradas, 4 hits, 2 carreras. No regaló bases y ponchó a 6.
1: Tremenda actuación por parte del japonés y buenos turnos por parte de todo el line-up completo para sacar el abridor de los Yankees temprano.
0: Regresamos con más acá después de esa primera jornada. Recuerde que hay otro más. No se mueva.
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0: Victoria aquí en el juego número 1-2 en el día de hoy para los Dodgers. Con 8 carreras, 10 y 0 errores. Dejaron un total los Dodgers de 10 a bordo. Los Yankees con 2 carreras, 4 hits y 0 errores. Ellos dejaron a solamente un hombre a bordo. El ganador es el Samurai Yoshinobu Yamamoto con su marca ahora en 10-6. El perdedor, el también todo estrella Cam Schlittler, con marca ahora de 9 ganados y 6 perdidos. El partido duró 3 horas exactas, 43,305 el día de hoy, Luis. Y como mencionabas y hablamos durante el encuentro temprano, al final los turnos amplios le ganaron a los Yankees utilizando mucha gente del bullpen en este partido número 1.
1: Sí, de verdad que fueron tremendos turnos desde el primer entrada. Yo creo que valioso el turno de Pajes, el mismo turno de Mookie Betts, que fue ponchado, pero yo creo que esos se fueron acumulando y hicieron que el as de los Yankees lo pudieran sacar temprano, esos turnos largos con dos hititos claves también para empujarle dos carreritas más. Y mira, se abrieron el espacio, el relevo de los Yankees hizo buen trabajo porque hasta que llegó Bird, que le hicieron buenos turnos, hicieron más carreras, pero los demás hicieron buen trabajo y los Dyer cansaron a todo ese bullpen de los Yankees. Vamos a ver con qué van el tercer juego.
0: Antes de preguntarte, Yamamoto, te voy a preguntar acerca de Tommy Edman, su influencia y la parte de abajo del NSU, o el día de hoy elementando la parte de arriba otra vez, influencia de Tommy Edman, ¿qué tan grande ha sido?
1: No, grandísima. Yo creo que te cambia el estilo de juego de una alineación porque estás teniendo a dos primeros bates a un Tommy Edman que está de noveno, pero te hace la función de mover corredores, agarrarte turnos largos, traerte carreras cuando es necesario y meterte presión para que venga y estar en base para que venga a batear Shohei Ohtani. Y desde que llegó, yo creo que el equipo ha dado un giro muy diferente y ahora también hizo tremenda defensiva a Tommy Edman. Y todos los bateadores, yo creo que el mismo Andy Pages con buenos turnos también, Max Muncy, que también toma turnos claves en este juego, fueron la clave para que este equipo saliera adelante. Y un turno buenísimo por parte de Dalton Rushing, donde da oportunidad para que venga a batear con bases llenas el noveno bate también.
0: Yamamoto, si tienes una fórmula de qué funciona el día de hoy, ¿a qué vas?
1: A su recta. Yo creo que cuando él comanda su recta en la parte de adentro, pegado, y tira esas rectas cuando regresan como sinker, pegado de strike, tiene todo el turno para ganarlo. Y lo vimos que el día de ahora no falló lanzamientos. Ese picheo que le dio a Grisham, que fue el primer lanzamiento, el turno que le dio jonrón fue un picheo que se le quedó. Después de ahí vimos que fue un elevado de Grisham, de Chisholm, el segunda base, que se le cae a Pages porque no lo ve, pero después de ahí no hubo tantos contactos sólidos en contra de él. Su recta y su rompiente lo usó solamente para ponchar y fue un buen trabajo.
0: Que te vaya bien, que tu comida dominicana.
1: Eso está ready ya.
0: Ahí está el cochito, recuerde que son dos. Yamamoto el día de hoy, repito, 9 entradas, 4 y permitidos, 2 carreras limpias, no regaló base, ponchó a 7. llega a 10 victorias, hizo solamente 102 lanzamientos, 69 fueron de strike. Recuerde que aquí estaremos ya pronto, 3:55 la antesala para el segundo juego de hoy, 7:20 hora local, 4:20 hora de Los Ángeles, el segundo encuentro acá, donde todavía no tenemos lanzadores abridores pues anunciados. Así que no se mueva, pues si se mueve, esté por ahí cerquitita, sé que va a disfrutar mucho ahora mismo de el juego de soccer, pero estaremos con ustedes un poco más tarde. En nombre de mis compañeros, Fred Mesa Jr., Luis El Cochito Cruz, José Mota, diciéndoles que la pasen muy bien y será hasta pronto aquí desde el Bronx Dodgers, van detrás de la barrida.
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1: 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Kylian Mbappé hace historia. Con su doblete ante Inglaterra, alcanza 22 goles mundialistas, superando a Lionel Messi y convirtiéndose en el máximo goleador de la Copa del Mundo. Messi, con 21 goles, aún puede responder en la final del domingo. No te pierdas esta rivalidad legendaria.
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1: 1 y 2. Cantado el strike, se acabó el partido. Ahí está, el primer partido completo en temporada regular para Yoshinobu Yamamoto, su tercero en total en Grandes Ligas, con victoria hoy 8-2 de los Dodgers aquí en Yankee Stadium. Asimismo, terminó la primera jornada de dos en el día de hoy acá desde el Bronx y Yankee Stadium. José Mota con todos ustedes junto a Luis El Cuyito Cruz y Efraín Mesa Jr. en controles para ya prepararnos para el segundo encuentro el día de hoy entre Dodgers y los Yankees. Dodgers ahora con su marca en 63 ganados y 36 perdidos. Yankees 54 ganados y 44 perdidos. Dodgers sigue avanzando con la mejor marca en todo el béisbol. Bueno, todo comenzó con un hombre en el montículo que fue todo estrella solamente la semana pasada allá en Filadelfia, el de los Dodgers y también el de los Yankees, Cam Schlitler. El todo estrella tenía un total de 71 lanzamientos acumulados en las primeras tres entradas, pero eso no comenzó hasta que después de un ponche a Dalton Rushing, Tavia me pegó un sencillo, vino Otani con doble remolcador y Freddie Freeman también siguió con sencillo remolcador. Pero al final, qué gran presencia de parte de Tommy Eman. Se envasó un total de tres veces, fue golpeado una vez. Pero aquí vino la octava entrada, un racimo de cinco, encabezada por quién más, el señor Tommy Eman.
2: En 3-2.
1: Batazo fuerte que se va a ir al jardín derecho. Ahí viene una. Ahí viene otra. Anotó Tucker, anotó Teoscar.

0: 23, obviamente, pues para él que fueron cortadas, 23 de 4 costuras y 13 en sinker con todo, y que tenía velocidad promedio de 96 millas por hora. Qué gran hazaña para Yoshinobu Yamamoto. Ya había completado, recuerde, 2 partidos en postemporada. Ahora para el segundo juego, pues tendremos al ex Dodger Ryan Yarbrough en el montículo de los Yankees contra el iniciador en el día de hoy. Será un partido de bullpen para este segundo encuentro, y lo hará por los Dodgers Will Klein. Cuando regresemos tendremos Cubriendo las Bases. Ya se unirá mi compañero Luis El Cochito Cruz. No se mueva.
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3: Estamos de regreso aquí en el segmento diario, hoy ya en el segundo juego del día de hoy y último de esta serie, Cubriendo las Bases, mi compañero José Mota, que se unirá conmigo, y vamos a hacer un recuento de lo que hizo Yoshinobu Yamamoto el día de hoy y los ajustes que ha hecho en estos últimos días Yoshinobu Yamamoto. Bienvenido, José.
0: Hola, Luis, otra vez contigo por acá, con todos ustedes también y con Efren. Qué bueno, hay una segunda jornada. Fíjate lo bien que se siente un equipo cuando tú ganas ese primer juego, porque dices, bueno, por lo menos vamos a jugar contra otro equipo de grandes ligas, y si se divide está bien, pero tú ahora dices, ganas el primero, vas detrás del segundo. Yamamoto, tú estuviste ahí, yo no estuve para su última salida, pero me diste reporte de que lo atacaron rápidamente los Diamondbacks y por ello sufrió. Cuando parecía que se iba enderezando, otra vez falló localizaciones y lo atacaron. El día de hoy lo que vimos fue una cosa interesante, Luis. Él hizo 102 lanzamientos, 69 de strike. De esos 102, 59 fueron de una variación de la recta, ya sea cuatro costuras, cortada o su sinker. ¿Qué me dice eso a mí? Primeramente, de que él lanzó leyendo swings con tanto zurdo de los Yankees, con las dimensiones aquí cortas en el jardín derecho. Él quiere que el zurdo le haga swing a ese lanzamiento adentro, pero ¿qué pasa? Cuando tú le das variación, un día vienes, o un turno vienes cuatro costuras, le varías y él piensa cuatro costuras otra vez, que es lisa, y tira sinker hacia afuera. Entonces, hoy la recta cortada de él no solamente corría hacia el lado, estaba corriendo hacia abajo. Por ello vimos muchos fouls, ¿hacia dónde? Hacia atrás del zurdo. Leer swing, también leer intenciones, ¿qué significa eso? El hecho de que te vienen a hacer swing temprano y tú dices, voy a atacar también, pero ¿qué pasa? Ya caes con ese foul en 0-1, no en 1-0, y el día de hoy, sin duda alguna, diferente a la última aparición, como me dice, no vino por el centro del home, vino más en las esquinas.
3: Y si vamos un poquito a la última salida, donde él regaló 4 bases por bola, hoy no dio ninguna, ponchó a 6, llegó a la cuarta entrada bien, él tenía pocos lanzamientos, pero una base por bola en la quinta fue donde empezó a perder el control, y de verdad que lo perdió por completo, porque en esa sexta entrada le hicieron 5 carreras y ahí fue donde batalló más. ¿Qué crees que el equipo hizo para ponerse enfrente de este equipo de los Yankees, que sabías que tenían a su mejor lanzador el día de hoy?
0: Oh, fue una cosa diferente. Gastarlo, desgastarlo, cansarlo, ponerlo a pensar. Frustrado estaba una vez ahí Cam Fielder, que tiene tremendo repertorio. Llegó como líder en efectividad en la Liga Americana por una razón. 2.05. Tiene ponche, tira strikes y sabe pues buscar swings que no encuentra en la pelota. Dodgers, un tremendo trabajo en batallarlo. Y fíjate una cosa, Luis, que me impresionó mucho de los Dodgers. Aunque aquel que no pegó de hit, o cuando no se pegaba de hit, tú cubriste todas partes del home, pero ¿qué pasa? Dejaste la recta alta. Cuando tú le eliminas a un lanzador así, de esa estadía, de esa estatura, la recta alta, ya él tiene que bajar, y no es lo mismo, no importa. Mira, a 89-91 una recta te hace más daño arriba que abajo. Abajo tú bajas 95-100, y tiene más chance con tus ojos, porque las manos trabajan ¿de dónde? Las manos trabajan no hacia arriba, trabajan hacia abajo siempre, y por ello es más fácil tú llegar a un lanzamiento así. Añadiendo a Yamamoto otra cosa más, contrarrestando a Schlitler también, Luis. También noté Yamamoto utilizando lo que decimos el slide step, deslizándose un poco más rápido para quitar el tiempo al bateador, y por ello vimos que a veces tenían intención de hacer swing temprano, pero cuando venía rápido hacia el movimiento de salón, ya caí en 0-1 porque no estaban ellos a tiempo de aterrizar y hacer el swing.
3: Sí, y este Yamamoto, el mix de sus picheos, creo que lo importante es que está viniendo en la parte de adentro. Me gusta cuando él viene y ataca.

0: que sospechosa adentro. ¿Qué te gustaría ver en este último juego que va a ser de bullpen, ya que Yamamoto hizo un buen trabajo y esta serie está ganada y tienes tres más en Filadelfia y que es un equipo que está jugando bien?
1: Yo quisiera ver, por lo menos comenzando a Will Klein, en no enamorarse tanto del lanzamiento rompiente, porque es que cuando él lo utiliza demasiado, aunque ponche, a veces lo entierra demasiado, pero más que nada lo engancha. Los Dodgers decidieron traer esta vez también a Kyle Hurt otra vez como ese hombre número 27. ¿Y qué lo sacó de aquí a él? El recta cambio. Necesita algo yéndose de lado a lado. Que yo quisiera ver también, Luis, es que se le diera el chance a relevistas de ir múltiples entradas, ya sea Klein, que comience con dos, ojalá. Edgardo Enríquez puede ir dos entradas, para que tampoco tú pienses que tienes todo el bullpen disponible, porque queda gente que no lanzaron gracias a Yamamoto, que también necesitan saber y ser empujados a hacer un poquito más.
0: Bueno, muchísimas gracias, José. Y cuando regresemos tendremos a la leyenda Manny Mota como cada domingo. Ya volvemos.
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0: Como cada domingo tenemos a la leyenda Manny Mota. Y hoy tuvo una entrevista a mi compañero José Mota con la leyenda, que habla un poquito de qué es lo que le gustaría ver de algunos ajustes de esta segunda mitad en los jugadores de los Dodgers.
1: Otro domingo más con la leyenda Manny Mota. Por acá, su placer pues estar con ustedes. Padre, Don Manny. Aquí estoy al lado del pequeño Lucas también. Vamos a hablar de un jugador favorito, pero tú estás hablando acerca de tu opinión. ¿Qué debe de mejorar y qué cosas deben de ver diferente varios jugadores? Entre ellos, Shohei Ohtani, el bateador. ¿Qué te gustaría ver segunda mitad de la temporada?
7: Bueno, a Lucas, que le enviara bendición, al igual que a ti. Saludos para Efraín, el Cochito, Carlos Álvarez. A mí me gustaría ver a Ohtani ser más selectivo. Más selectivo en cuanto a la secuencia de picheo. Porque fíjate, Manolo, el bateador que más difícil le lanza es Ohtani. Casi no da un lanzamiento bueno para batear. Entonces yo considero que él es más paciente y deja que le lance mejor lanzamiento para batear. Él va a ser más productivo en esta segunda parte.
1: ¿Cómo tú te acercarías a él si tú fueras coach de bateo para enfrentar y mostrarle por lo menos ese panorama de por qué eso es importante para él?
7: Bueno, yo buscaría un lanzador zurdo, que son los que en realidad le lanzan más difícil a él. Entonces, ese zurdo que realice el lanzamiento para que lo siga hasta caer en la mascota y lo pueda reconocer. Y de esa forma lo va a reconocer mejor y va a tener una mejor idea. Además, él tiene que pensar, cuando se enfrenta un lanzador zurdo, patear la bola sobre el jugador de shortstop, porque eso le da el hombro delantero adentro y le permite dejar la bola más y verla con mejor precisión.
1: Seguimos entonces con Teoscar Hernández en su approach, su encaramiento y selección de lanzamientos. ¿Qué tú quieres ver mejor de él segunda mitad de la temporada?
7: Me gustaría que mantenga un aproche de right center hacia right field. Que se olvide de adelar, porque cuando él trata de adelar, lo primero que hace es abrirse. Entonces no ocurre la parte afuera del plato. Lo que quiere decir, si usted se mantiene en la forma en que lo hace muy bien, tratando de contar el batazo hacia right center y right field, puede leer mejor la bola y reconocerla mejor. Y cuando él batea mejor, él es productivo bateando para ese right center. Y no saca el pie, sino que su hombro derecho, no su hombro izquierdo, le queda detrás de la bola. Eso le ayuda a ver la bola mejor y batear con fuerza, acelerando rápido con ese poder que él posee.
0: Ya volvemos con más de la leyenda Manny Mota.
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6: Estamos de regreso con el preámbulo de los Dodgers. 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
0: Regresamos con José y la leyenda Manny Mota.
1: ¿Qué tan importante sería para él algo que tú has mencionado de varios bateadores? De que piense que ya tiene 12 strikes, aunque no tenga 12 strikes.
7: Nos trataríamos de que no dé paso. Que no dé paso, sino que abra sus pies y utilice sus manos más y su cadera para que así pueda proteger el home plate y seguir la bola mejor.
1: En cuanto a los lanzamientos que él no ve muy bien ni cubre muy bien, ¿a qué tú le atribuyes todo eso?
7: A su poca estabilidad en el plato. Lo quiere decir, cuando da su paso muy largo, es que no reconoce el picheo. Entonces, cuando da el paso corto, se queda adentro y ve la bola. Eso le pasa a Tucker también. Cuando Tucker da su paso corto, reconoce mejor la bola. Y ese también es un ejemplo para Oscar Hernández, porque los batazos que ha producido Oscar Hernández en los playoffs, recuerda contra Filadelfia, la sacó por el right center. Entonces, fíjate, una cosa importante, sus mejores swing no son cuando abre la bola, sus mejores swing más compacto y más flexible son cuando bata la bola hacia el bando opuesto.
1: Estamos con la leyenda Manny Mota, su opinión de jugadores, cómo deben encarar esta segunda mitad. Vamos a Mookie Betts en cuanto a movimiento de manos y movimientos al batear, porque últimamente, como tú has notado, muchos elevados.
7: Bueno, tiene demasiado movimiento, Manolo, en la mano. Se ha creado un mal hábito con las manos. No es las manos y la cabeza. Él tiene la cabeza tranquila. Fíjate, él se abaja y hace swing. Eso, entonces, le hace swing a los lanzamientos que son de la cintura hacia abajo. Ese lo puede ver bien, pero cuando levanta la bola es cuando él se mete debajo de la bola y cuando está los batazos de fly hacia el blando derecha. Pero si él se baja temprano y trata de utilizar su mano derecha, se le montaría arriba de la bola y trataría de minimizar ese gran movimiento que se ha creado con la mano derecha, que la deja caer.
1: ¿Cómo tú consideras es la mejor manera de tú trabajar en esa mano de arriba, la mano de arriba derecha, para dominar un poco más y montando encima de la pelota? ¿Qué tipo de ejercicios harías?
7: Bueno, ejercicio con un bate, Manolo, utilizando el bate derecho, un bate corto, como nosotros utilizamos con Adrián Beltré. Entonces, darle soft toss para que suba encima de la bola, bien sea una especie de martillo. Y así se va acostumbrando, hasta que la repetición hace que tenga la paciencia de hacer un swing controlado.
0: Gracias, Manny, gracias, José. Y cuando regresemos, tendremos las claves del partido para este último de la serie aquí en Yankee Stadium.
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2: ¿Qué tal? Buenas tardes, estamos de regreso aquí listos para este último juego de la serie. Dodgers ya con la ventaja de 2 partidos y tratando de barrer a los Yankees en su casa. Y queremos mandarle un gran saludo a su servidor, Luis Alfonso Cruz, junto a mis compañeros José Mota y Efren Mesa Jr. en controles. Y queremos presentarle también las claves del partido para este último, que se enfrentarán 2 relevos que van a ser openers. Por parte de los Dodgers será Will Klein y por parte de los Yankees será el zurdo Ryan Yarbrough. Un pitcher que van a empezar viendo, ya que este bullpen de los Yankees se acabó básicamente en el juego anterior y Yamamoto le dio mucho margen a este equipo para usar a todos sus relevos. No hay que olvidar que hay 3 juegos más en Filadelfia para estos Dodgers. Will Klein será el opener, así que este equipo debe de dejar lanzar a este zurdo Yarbrough, ya que es lo que hicieron en los 2 juegos anteriores, tanzar a ese mismo abridor. Hay que recordar que los Yankees están cortos de relevos porque le sacaron varios lanzamientos al abridor y a todos los relevos que tiraron el primer juego, y va a ser pieza clave esos turnos largos, agarrar buena defensiva y darle opción para que sigan lanzando estos pitcher relevos de los Dodgers también, como Klein. Hoy vimos calentar a Jack Dreyer, que posiblemente sea el que va a seguir a Will Klein, y obviamente los buenos turnos de los bateadores derechos, ya que Yarbrough tiene puros picheos suaves. Esperemos se puedan ajustar el mismo Teoscar Hernández, que conectó un doblete, y Andy Pages, que también tuvo buenos turnos. Va a ser pieza clave tratar de limpiar a estos Yankees en su casa para seguir aumentando esa ventaja en la Liga Nacional del Oeste para los Dodgers. Así que, último juego de la serie, los Dodgers ya tienen la serie en la bolsa y tratan de barrer a los Yankees en su casa. Y no se mueva, que cuando regresemos tendremos las alineaciones y el primer lanzamiento.
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2: Último partido aquí en el Bronx en Yankee Stadium. Los Dodgers ya con la serie ganada. Vamos a presentarles las alineaciones para este último juego. Por parte de los Dodgers, el primer bateador será Shohei Ohtani, que estará de bateador designado. El segundo, Andy Pages, que estará cubriendo el jardín central. Tercer bate, Freddie Freeman, que estará en primera base. El cuarto bate, Mookie Betts, en el shortstop. Quinto, Kyle Tucker, que estará jugando el derecho. Sexto, Miguel Rojas, que estará jugando la segunda base. Séptimo bate, Teoscar Hernández, en el izquierdo. Octavo, Max Muncy, que estará jugando la tercera base. Y el noveno bate, el venezolano Eliezer Alfonso. Estará cachando. El pitcher abridor será Will Klein. Por parte de los Yankees, el primer bate será Trent Grisham en el central. Ben Rice en de bateador designado como segundo. Paul Goldschmidt en primera base. Cody Bellinger en el izquierdo como cuarto. El quinto será Jason Domínguez en el derecho. Sexto, Jazz Chisholm en segunda base. Séptimo, Anthony Volpe en el short. Octavo, Austin Wells como catcher. Y el noveno bate será José Caballero en tercera base. El pitcher abridor será el zurdo Ryan Yarbrough. Y con ustedes para llevar la jugada tras jugada, este último de la serie aquí en Nueva York, está mi compañero José Mota.
6: Gracias, Gochito. Aquí estamos junto a Fren. Y qué placer de que, más que importante, usted esté con nosotros una vez más. Dodgers, aquí detrás de la barrida, mientras el árbitro en primera base, Stu Sherwater, se asegura que se respete lo que es el reloj de la televisión. Este partido que está siendo televisado nacionalmente, pues ya sí se le dio el ok. 7:20 oficialmente. Por ahí viene el primer lanzamiento del ex Dodger Ryan Yarbrough, que será presentado por Bank of America, el banco oficial de los Dodgers de Los Ángeles. Se enfrenta aquí a Shohei Ohtani, bateador designado. Lanzamiento es cantado el strike, dice el árbitro Jordan Baker detrás del home. 76 grados. A las 7:20 el día de hoy. El juego número 2 del día. Dodgers con victoria. Primera jornada 8-2. Saque elevado descolgado al derecho central por allá, Jason Domínguez. Detrás de la pelota y por allá se la llevó el dominicano. Retirado Shohei. Primera.
2: Bueno, va a ser un reto grande ahora enfrentarse a este Yarbrough que tira puros frisbees ahí despacito. Y vamos a ver si estos bateadores derechos pueden hacer algo para agarrar buenos turnos contra él.
6: Hay que ser paciente, pero a la misma vez él viene atacando la zona. Promedia en su recta de 4 costuras, 87 millas por hora. Su recta cortada, que es el lanzamiento que utiliza más, promedio 85 millas por hora. De Ryan Yarbrough, el nativo de Austin, Texas, 34 años, envía a Páez. Ahí está el primer strike para Andy Páez. En la serie tiene de 8-2. Un doble importantísimo de Páez en la primera jornada. Un doble al jardín derecho en la quinta entrada, remolcando su carrera número 67. Bajo lanzamiento. En la primera vuelta por acá el día de hoy, 43.305. Un partido bastante largo considerando pues la actuación de Yamamoto. Duró 3 horas. 1-1. Lanzamiento es bajo. Ahora dime tú el reporte como bateador tuyo para alguien como este Ryan Yarbrough.
2: Mira, yo temprano iría a buscar su recta y después me sentaría en rompientes, enfocándome para el medio, para que eso me ayude a dejar entrar un poquito más la pelota.
6: 2-1 aquí para Andy Páez. A ver qué falla. Yarbrough hizo su carrera de verdad, Luis, como siguiéndolo en Opera en Tampa Bay. Un producto perfecto para ellos. Así comenzó su carrera. Con Tampa Bay en el año 2018 ganó 16 y perdió 6. Pero hizo solamente 6 aperturas. Lanzamiento es cantado. Páez está pidiendo reclamo al árbitro del home plate, Jordan Baker. ABS confirma que fue strike por bastante en la zona. Perdió Páez el ponche, perdió el turno y también el reto de los Dodgers. De una vez, 2 outs.
2: Y vemos molestia por parte de Dave Roberts. Ahí a lo mejor es demasiado temprano para pedir ese reto. Y aquí, pues es lo que te decía, José. Yo creo que a estos, después de un strike, buscarle el rompiente para tratar de fablear y la recta no te va a pasar.
6: Ahí viene Freddie Freeman, que batea 2.87, 15 cuadrangulares, 50 bienes remolcadas. 2 llegaron en ese primer juego de hoy. América y falla Freddy. Árbitros, Jordan Baker detrás de Holmes, Stu Shearwater en primera, Junior Valentine en segunda, Edwin Jiménez en tercera base. Detrás de Holmes tenemos el día de hoy como receptor a Austin Wells. Cantado para Freddy. Primera base Paul Goldschmidt. En segunda Jazz Chisholm por los Yankees. Campo corto Anthony Volpe. Tercera base José Caballero. En el izquierdo Corey Bellinger. En el central Trent Grisham. En el derecho Jason Domínguez. 0-2. O sea, bases limpias. Batazo en la punta del bate. Segunda base a su derecha. Tiene problemas sacándolo del guante. Tiro a primera base. Un rebote. Buena jugada ya de parte de Goldschmidt. Al principio no se veía chance para sacar, pero se recuperó bastante bien por allá. Chisholm se ha cerrado del 4-3. Buenas coberturas a su derecha. 0 para los Dodgers. Yankees por batear.
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6: Ahí el derecho, Walt Klein ya calentando acá junto a su receptor. El día de hoy será Eliezer Alfonso. Primera base, Freddie Freeman. En segunda, Miguel Rojas de los Teques, Venezuela, igual que Alfonso de Venezuela. Campo corto, Mookie Betts. Tercera base, Max Muncy. En el izquierdo, Teoscar Hernández. Páez en el central y Kyle Tucker en el jardín derecho para el derecho Walt Klein, que ojalá, Luis, por lo menos te pueda cubrir un poquito más de una entrada o dos completas.
2: Sí, de verdad que use su recta. Hemos platicado mucho esto de Klein, que ha acudido mucho a su rompiente y ha perdido el sentir de su recta y no ha podido tirar esas rectas altas de strike. Vamos a ver si aquí viene valiente con sus rectas.
6: Promediando esa recta 97 millas por hora. Ahí viene Grisham. Recta es alta, la parte baja de la primera entrada es traída a ustedes por Uniqlo, patrocinador oficial de los Dodgers de Los Ángeles. Dodgers comenzando oficialmente este encuentro. Elevado altísimo, parte derecha, va el segunda base, Rojas, unos pasos detrás el primera base y Miggy se quedó con ella ya en territorio corto del jardín derecho, retirado Grisham, primera out.
2: Ahí me gustó, esas rectas ahí son muy difíciles de batear, especialmente con una velocidad arriba de 95, y eso hace que tu rompiente después sea efectivo. Vamos a ver si sigue utilizándola aquí con Ben Rice.
6: Técnicamente Dodgers todavía 12 y medio ahora delante de Arizona, que está empatando la décima, 7-7 contra San Luis allá en Chase Field. Los Yankees 2 detrás de Tampa Bay y siguen encabezando ellos la primera posición de comodines en la Liga Americana. Lanzamiento es rompiente para Ben Rice. Este peligroso tiene 29 cuadrangulares, 68 remolcadas, batea 281. Otro rompiente es bola. Esperando turno Paul Goldschmidt. Dodgers, ya con este es el partido número 100 de la temporada. Swing y lo falla. La recta alta. Aunque usted lo crea, después de hoy, 62 partidos restantes. Dos y uno. Rompiente. Cantado strike.
2: Ahí sí me gustó, ya después de que tire el strike. Y aquí, como bateador, ya tiene pensando porque tiró los dos picheos ahí en la zona.
6: Esa es su recta. 97 promedio. Hay que respetarla. Rompiente, bastazo rodado, segunda base, fildea bien por allá de frente Rojas. Tiro fácil, flotadito y eliminado del 4 al 3, Ben Rice. Dos outs.
2: Buen picheo ahí en la parte de adentro para hacerlo roletear. Le dio casi con el sello del bate y sacó ese out importante.
6: Dodgers con su defensa, viendo con 36 errores, que todavía viene siendo, Luis, 20 menos que los Yankees. Cosa increíble, ¿eh?
2: De verdad que increíble.
6: Paul Goldschmidt recibe un lanzamiento de strike. Bateador derecho, 255 su promedio con 15 cuadrangulares y 42 remolcadas. Saca una línea al jardín derecho, la pelota pica buena. Se abre al territorio de foul. Va para segunda Goldschmidt. El tiro viene al cuadro, doblete para Goldschmidt a la banda contraria. Hombre que a través de los años ha acabado con el picheo de los Dodgers en cualquier uniforme. Aquí tiene doble después de los outs, su décimo doble de este año.
2: El pie iba hacia afuera y dejó ese picheo entrar hasta que llegó arriba del home y la empuja al right field para un doblete. Hablando de los errores, José, tienen un total de 56 de carreras han preservado, están en tercer lugar en todo Grandes Ligas en ese departamento también.
6: En cuanto a eso, Luis, posicionamiento, atrapar la pelota, tomar buenas decisiones y tener buenos atletas, pues eso ayuda bastante. Situación, el caso anoche, bueno, el día anterior de Mookie Betts,
2: Eso fue clave. Cortando. De verdad que tremendo trabajo que hace.
6: Swing que falla Cody Bellinger.
2: Y hemos visto que vienen y trabajan afuera, pero eso de las posicionamiento también hay que darle mucho crédito a Piri y Montero, que son los que trabajan ahí adentro ayudando a ver cada batazo dónde son para dónde.
6: Claro, Piri Montero siempre un gran trabajo en todo lo que se le pide. Línea, limpiecita de girar al central, ahí viene una carrera. Fácilmente va a anotar Paul Goldschmidt, remolcada para Cody Bellinger, 1-0 Yankees después de los outs en la primera entrada.
2: Picheo ahí se le quedó muy, muy bateable, y Bellinger, que tiene un tremendo bat, y ese swing lo hizo hacia abajo, bien macheteada, como decimos, y ya trae una carrerita.
6: Eso va a traer aquí a Jason Domínguez. Yankees brincan adelante acá. 1-0. En primera base Bellinger, se ha robado 10 bases en 15 intentos. Lanzamiento es el strike para Jason Domínguez. Estuvo como designado el primer juego. Aquí está en el derecho bateando quinto, batea 2.29 con 5 cuadrangulares y 11 remolcadas. Lanzamiento es alto. Primer robo se fue de 4-0 Domínguez. Bellinger se había ido de 3-0, y es que Yamamoto no lo dejó batear una cuarta vez. Muy rápido. Foul por la izquierda. Y Luis, hablando de Yamamoto, aquel que no sintonizó, no estuvo con nosotros. Señores, una joya de 9 entradas, su primer partido completo en Grandes Ligas en serie regular. 102 lanzamientos.
2: Tremendo trabajo. Y eso quitando el elevado que le dieron al central, que se le metió en el sol a Andy Pages, que hubieran sido unos 5 picheos menos.
6: Foul, la pelota rodando allá. Coach en primera base. Una vez más es Dan Fiorito. Tercera base Luis Rojas.
2: Lo que me gusta mucho de Yamamoto es que aunque se meta en un problema por cualquier razón, viene y rápidamente ejecuta un picheo para, como el que le hizo a McMahon, para hacer un roletazo para doble play después de que lo conectaron 2 hits consecutivos.
6: Luis, lo que más hizo en lanzamientos fueron 17 en una entrada. Batazo fuerte de hit entre primera y segunda. Le han pegado fuerte aquí los últimos dos bateadores. El de Goldschmidt, bien colocado. Pero sí son 3 hits consecutivos ahora contra Will Klein. Y todo eso después de 2 outs. Sencillo de Domínguez, a batear viene Jazz Chisholm.
2: Tiene cuidado aquí. Le están encontrando esos picheos. Se le están quedando todos medio a medio.
6: Comando de la recta solamente se consigue haciendo una cosa, tirando más rectas. Uh-huh. El muchacho de las Bahamas, Jazz Chisholm. Aquí encontramos en primera y segunda y 2 outs. Lanzamiento es adentro. Chisholm en un doble en 3 turnos, ese batazo que no pudo capturar por allá Pages por el sol. El sol fue factor en 3 jugadas en ese primer juego.
2: Vale. 2 para Monsi. Una que le cayó de doble y la otra que se le cayó al tercera base y le dio chance de, sí, de ganar el turno ese.
6: Ganó el turno, recibió base y los Dodgers abrieron ahí las puertas. 2-0 para Chisholm. Lanzamiento es cantado de strike. Ha sido muy oportuno con los cuadrangulares. Esos 13 cuadrangulares, 8 han llegado a empatar o a dar una ventaja al equipo de los Yankees. Foul para atrás, trae el número 13. Jazz Chisholm, que recientemente también está utilizando los pantalones de Giancarlo Stanton, imagínate, bailando dentro de los pantalones de Giancarlo, que una vez más, como siempre, pues lamentablemente está lesionado.
2: Ahora una pantorrilla, ¿no?
6: Hombres en primera y segunda, Yankees amenazando con más, van ganando 1-0. Después de 2 outs, Grisham elevado a segunda, Rice roletazo a segunda, Goldschmidt con doble, sencillo de Bellinger remolcó, y sencillo de Domínguez. Domínguez en primera, Bellinger en segunda. Lanzamiento enterrado, comenzó el swing, no hay swing, dice en tercera base en la apelación Edwin Jiménez. Estuvo bien cerquitita de pasar el bate ahí.
2: Y lo detuvo, lo alcanzó a detener ahí, pero fue un picheo bien ejecutado ahí por parte de Klein.
6: Klein Llegó con marca de 3 ganados y 4 perdidos, efectividad en 2.41. Esta es ya su tercera apertura y partido número 33. ¡Pau! Por la derecha. Astillas con ese bate. Ese se fue abajo ya.
2: Y fue rompiente.
6: El colorido Jazz Chisholm, ex Marlin. Se toma todo el tiempo, ya le consigue una nueva madera. En cuanto a Klein y lanzamientos hechos en un partido, el máximo para él ha sido 37. Y fue durante una salida de relevo allá el 12 de abril contra Texas, donde lanzó dos entradas en relevo. Abanica es ponchado, pero los Yankees consiguieron una carrera, 3-6 y 2 quedaron a bordo. Una entrada completa en Yankee Stadium, juego número 2 del día de hoy. 1-0 los de casa.
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6: Segunda entrada aquí en el Bronx, juego número 2 de la doble contienda. 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El derecho Kyle Hurt, que está calentando ya en el bullpen de los Dodgers después que se hizo un total de 24 lanzamientos. Klein, Mookie Betts recibe el primer strike del zurdo Ryan Yarbrough. Betts, Kyle Tucker y Miguel Rojas. En el primer partido Betts recibió un par de bases por bolas, una intencional. Se fue de 3-0 con dos ponches. Aquí le batea al zurdo. Saque elevado por el derecho, peligroso, buscándola toda máquina. Va Domínguez, se llevó bien. Acortó bien la distancia y la captura. Primer out.
2: Y es que, y este es al revés, ¿no? Cuando Jarbo te tira esa recta, la ves a mil porque tira puro corecito y cambio. Y ahí le dio con lo más delgadito del bar.
6: Eso va a traer aquí a Kyle Tucker. Y eso. Eso dura, duele más. Sí. Cuando tú dices que me quemó el bate, ¿a cuánto? A 86. No, hombre. Ahí viene Tucker contra el zurdo. Saque elevado descolgado al cuadro. Tercera base buscándose su derecha. Y hacia atrás un poco. Caballero lo retiró. Es ya el segundo out. Y no ha habido todavía ni un solo contacto sólido en cinco bateadores.
2: Y todos descolgados, ¿no? Uno tarde, Mookie Betts, y los demás han sido así descolgados. El de Otani, y todos no han podido encontrar el ritmo contra este zurdo.
6: Yarbrough fue Dodger brevemente 2024. Él tiene su anillo también. Ganó 4, perdió 2 en 32 juegos como relevista. Lanzó buena pelota. Efectividad con los Dodgers este año de 3.74. Vino procedente de Kansas City. También 2023. Estuvo con los Dodgers 4-2 en 11 juegos, 2 como abridor. Lanzador Luis que traían, le ponían un opener. O si venía relevo, primera entrada problemas y lo dejabas 4 y las últimas 3 era como si nada. Lanzamiento de afuera para Miguel Rojas. 2.90 ya batea el Miggy.
2: Y es que el pitcher así, ¿no? Como que la primera entrada dices tú, bueno, si pasa esta entrada ya la hicimos.
6: Y fue exactamente su patrón. Una bola de strike para Miguel Rojas. Ahora que hay falla. Rojas bateando los zurdos este año 337. Y les ha conectado sus 3 cuadrangulares. Yarbrough. Bases limpias, ganando 1-0 los Yankees. Segundo inning en 1 y 2. Batazo en la punta del bate. Va el primer base hacia atrás. Se retrocede y allá en la grama exterior capturó la pelota Goldschmidt. Y así mismo otro swing incómodo. Otro contacto flojo. Se van los Dodgers. 1 entrada y media. Yankees arriba 1-0.
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6: Segunda entrada, ya sale de juego Will Klein, que lanzó una entrada, permitió 3-6, una carrera que fue limpia, no regaló base y ponchó a uno. Le da paso aquí, Cochito, a otra vez a Kyle Hurt, el designado lanzador oficial para este doble juego adicional.
2: Que aproveche su oportunidad. Tiene 3 ganados, 1 perdido. Efectividad de 4.88. Ha lanzado en 32 juegos. 31 entradas y un tercio. Ha permitido 17 carreras limpias, 3 jonrones. Ha regalado 16 bases y ha ponchado a 38.
6: Gracias, Luis. Regresa Kyle Hurt. Había sido opcionado ya. Se enfrenta aquí a Anthony Volpe, Austin Wells y José Caballero. Lanzamiento es alto aquí de parte de Hurt. Hurt comenzó muy pero muy bien. No hizo el equipo de la primavera. Llegó de manera contundente. Después la liga se ajustó a él y fue castigado. Cantado el strike aquí para Volpe, que batea 2.48, un cuadrangular. Ha remolcado 14 carreras. Bateador derecho. Saque elevado, parte derecha, el primer base buscando en territorio de foul. Por allá Freeman debajo de la pelota y Freeman, Freddy se quedó con ella. Es el primer out de esa segunda entrada.
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6: Eso va a traer aquí a Austin Wells. De verdad, Luis, que no me pinto yo qué ha pasado con Austin Wells.
2: ¿Ah? Es que un año de verdad que difícil ha sido, porque ve sus números, ni parecen los números de Wells.
6: 6 jonrones, 13 remolcadas, 153 de promedio. Pegó 21 jonrones el año pasado. Remolcó 71 carreras. Aunque no batió promedio, pero increíble lo que ha pasado, ese gran bajón. Aquí está con un strike ante Kyle Hurt. Saca rodado al segunda base. Rebote fácil ahí para Rojas y lo eliminó del 4 al 3. Un buen comienzo aquí para Kyle Hurt. Que más que nada lo que quisiera él decir, yo pertenezco aquí.
2: Sí, no, y aquí tiene su chance, porque si saca esta entradita rápido, va a tener la oportunidad a lo mejor de enfrentar a la parte alta de la alineación y ahí es donde se puede crecer.
6: Y un lanzador que el día de hoy, si tú quieres, tú lo puedes extender un poco, un par de entradas.
2: Sí, porque es el 27.
6: Exacto. A batir aquí viene José Caballero. El hombre de la polémica con el árbitro recibe el primer strike y está pidiendo reclamo de una vez. De una vez, Caballero retando el sistema. Y ganó al sistema ahí y al árbitro. Lanzamiento es bola. En vez de 0 hoy no es 1 y 0. Y le asignó el tiempo. No, algo está pasando otra vez entre el Caballero y el árbitro Jordan Baker. Bateo 2.46, 10 cuadrangulares y 35 remolcadas. Lanzamiento es alto de parte de Kyle Hurt. Yankees arriba 1-0. Nadie caliente en el bullpen de los Yankees, así que Yarbrough están dándole por acá pues una soga bastante larga. 2-0. Lanzamiento es bola afuera, 3-0. Espera turno el primer bate Trent Grisham. El derecho de costado en 3-0 para el noveno bate. La cuarta bola mala va para primera base. El noveno bate envasado aquí de parte de Hurt. Eso va a traer por segunda vez en el juego a Trent Grisham, que tiene elevado a segunda base.
2: Bueno, cuando caes en esos jueguitos así como ese de Caballero, es mejor dejarlo, tírale ahí rectas pegadas, porque él es lo que quiere, que tú te molestes y te salgas de tu ritmo, y mira, lo hizo muy bien ahí con Hurt.
6: Va en primera base, un hombre que vuela. Cantando el strike, Yankees han robado 96 bases. Han sido atrapados como equipo 30 veces. Los Dodgers en sí, como equipo, han permitido 54 robos. Han atrapado a 15. Y la primera base llega ya a la parte posterior de la rodilla de manos. Quieto. Segunda entrada, juego número 2. Yankees Dodgers. Dodgers ya se llevaron los primeros dos. Este es el juego número 100 del equipo de Dave Roberts. Elevado altísimo. El segunda base en territorio de Freddie Freeman, que lo mira y captura a Freddy, como que dijo, oye, ya yo juego completo, Miguel, toma ese tú. Y la capturó Miguel Rojas, un hombre quedó a bordo. Ahí se repone bien aquí el derecho Kyle Hurt. Vamos ya a la tercera entrada aquí en Yankee Stadium. 1-0 Yankees.
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6: 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Tercera entrada, batear bien a Teoscar. Lanzamiento es abierto del zurdo Ryan Yarbrough.
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6: Hay acción ya en el bullpen de los Yankees, el derecho. Teoscar, un hit grandísimo, importantísimo, remolcando la octava entrada. El juego número uno, cantando el strike, una entrada de 5 carreras, Luis, que selló el triunfo para Yamamoto.
2: Sí, de verdad que fue grandísimo esas últimas 5 carreras, porque 3-1 todavía estaba el juego muy cerca.
6: De Oscar Batén, conteo de una bola en el strike. Saca foul por la derecha, llega con promedio a este juego de 2.45, 8 cuadrangulares, 37 remolcadas.
2: Y quédense en sintonía que ya viene el informe de resultados de las Grandes Ligas, un patrocinio de Tito's Handmade Vodka.
6: Un signo de Teoscar no está bien, es 2.32 contra zurdo solamente, Luis.
2: No, y ahí es donde la comida de él es donde debe de batear.
6: Lanzamiento es bola de parte de Graham, bro. 2.32 contra zurdos, 2.49 contra derechos. Y contra zurdos, 2 cuadrangulares, contra derechos 6. El derecho tejano, Yarbrough se prepara. Foul dentro de la pelota. Hasta ahora, me atrevo a decir, el mejor swing de los Dodgers lo ha tomado Teoscar aquí.
2: Sí, y lo fauleó, pero en la maceta hacia atrás.
6: Dentro de la pelota Teoscar. Se prepara Yarbrough ya. Pau, la pelota en el área del home, peleándola muy bien. Hizo solamente 17 lanzamientos en las primeras 2 entradas. 10 en la primera, Luis, 7 en la segunda.
2: Está trabajando rápido el veterano.
6: Su repertorio, más que nada, rectas cortadas, 85. Cambio promedio, 78. Su sweeper, pesar de barrido, 72. Recta 4 costuras, 87. Sinker promedio, 87 también. Otro foul de Teoscar dentro de la pelota. Eso decimos que son buenos fouls.
2: Sí, porque es que a este tipo de pitchers hay que dejarlo el swing un poquito más en la zona de strike para ver si agarra maceta, porque si quieres jalarle, se te va con la punta del bateo, no le das.
6: 2-2. Otro foul, protegiendo bien la pelota hacia atrás, esta vez contra la malla. Teoscar, Max Muncy y Eliezer Alfonso, que ojalá pronto llegue ese ansiado primer hit en Grandes Ligas para Alfonso. 76 más que agradables grados, llegando el primer lanzamiento el día de hoy aquí en el Bronx. Lanzamiento es abierto. Y sea como sea, Luis, en cualquier situación, le juegan bastante cerca en la izquierda a Teoscar Hernández.
2: Porque no ha jalado, a lo mejor en los charts dice que no está jalando mucho.
6: Saca el levadito flojo, el segunda base va hacia atrás buscando la pelota y la capturó, la recta le ganó a Teoscar adentro. 7 Dodgers ha enfrentado aquí el zurdo Yarbrough, a 7 ha retirado y por elevados van 5 de ellos ya.
2: Wow. Eso debe de ser preocupación, yo creo que el tratar de salirte del aire, mejor decir, me voy a dar roletazos y vamos a ver si puede hacer algo aquí Muncy, zurdo contra zurdo.
6: Ahí viene Max Muncy, un tremendo juego en la primera jornada de hoy. Saca foul para atrás. Bonito swing de parte de Mazzi. Pegó doble. Sencillo. Roleteó primera base. Base por bolas. Y otro roletazo a primera base. Pero ese doble fue un regalito. Detrás del segunda base. Jazz Chisholm. Con problemas del sol. Él y el jardinero derecho allá. El primer juego, Max Schumann. Lanzamiento es bola afuera. Para Yarbrough, su primera apertura de este año, partido número 25. Llegó con 27 ponches en 37 entradas, habiendo permitido 29 hits y 3 cuadrangulares. Foul para atrás. Ahora yo te digo, Yarbrough, quítate su uniforme. Vete allá a un tryout, a un showcase de high school o de colegio. ¿Quién lo firma?
2: Nadie.
6: ¿Quién lo draftea?
2: Nadie.
6: ¿Y dónde está ahora mismo?
2: Abriendo juego con los Yankees.
6: Para exacto, para los Yankees. Para que vea que no es solamente tirar, hay que lanzar y saber durar. 1 y 2. Es adentro el lanzamiento. Y para mí es lástima que a más lanzadores como este no se están desarrollando los menores. Porque es, Luis, parte del arte de lanzar.
2: Debe de ser, claro. Antes se enseñaba a cómo lanzar y sacar entradas y bateadores. Ahora es tira duro para allá y ya después vemos cómo le hacemos.
6: Batacito en la punta del bate. Va hacia adelante buscándola. Capturando Domínguez. Otro elevado. Y van 6. Los primeros 8 outs. Descolgado. Otro débil. 2 outs aquí en la tercera entrada.
2: Y hay tanto talento en otros países que a lo mejor no tienen la corpulencia de un americano o de un dominicano venezolano, pero que saben lanzar y no se les da la oportunidad porque no tienen estatura o no tienen la velocidad. Pero yo creo que los mejores lanzadores que veíamos anteriormente, Pedro Martínez, te puedo decir Greg Maddux, todos ellos no eran grandes, Jake Peavy, que fueron buenos, que estaban 6 pies, 5, 10 y sabían lanzar.

0: en el Yankee Stadium, esa no se le va a olvidar nunca.
1: Jamás. Le tomó 10 turnos, pero llegó. El número bate rompe el hielo aquí contra Yarbrough. Un momento donde las piernas ni se le está sintiendo ahora mismo.
0: Todo.
1: Lo que
0: la
1: hemos sentido.
0: ¿Ah? Sí, sí, sí.
1: Todo pasó rápido. Está en primera base con Ohtani bateando. Lanzamiento para Shohei es bola. Ohtani tiene elevado al derecho, descolgando en su primer turno. Eliezer Alfonso, qué tremenda historia, lamentablemente, recientemente, pues trágica, con la pérdida de su hermanita y su madrastra. En 2 y 0. Batazo en la punta del bate, tercera base, jugando muy lejos, le llega por allá, pero no va a haber jugada. Ohtani tiene el hit, al infield le dio con la tiza y todo. Dodgers con 10 consecutivos aquí, después de los outs en la tercera entrada.
0: Wow. Le dio con la punta del bate y esa. Pero eso, los hits son hit y ya tienen corredor en primera y segunda para Pages, que vamos a ver si se va a enfrentar a él o a otro.
1: Ahí viene ya Aaron Boone. Hacemos una pausa de 10 segundos identificando a los emisoras en el béisbol de los bicampeones, tus Dodgers.
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1: Cambio de lanzadores, dos a bordo por los Dodgers, dos outs en la tercera entrada. Yankees arriba, 1-0, hacemos una pausa.
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3: El derecho Paul Blackburn viene aquí a lanzar, lanza ya por segunda vez en esta serie. Era dos hombres a bordo aquí con dos outs, 1-0 ganando los Yankees.
4: Y Blackburn, que tiene 32 años, 2 ganados, 1 perdido, con efectividad 2.17. Muy buena, en 33 juegos, tiene 2 como inicialista, 49 entradas, 2 tercios lanzadas. Ha permitido 12 carreras limpias, 4 jonrones. Ha regalado 16 bases y ha ponchado a 37.
3: Gracias, Luis. Enfrenta aquí a Andy Páez. Ha remolcado 67 carreras. Y tiene hombres en primera y segunda. Un compatriota de él está en segunda base allá, Eliezer Alfonso, después de su primer hit en la Gran Carpa. Ahora pide el tiempo el catcher, aparentemente con problemitas, escuchando allá la señal electrónica de lanzamientos del pitch count, que está en la rodilla del catcher Wells. Y en la gorra, obviamente, pues la parte interior de la gorra para Paul Blackburn. Ya por allí le va a dar asistencia al mismo Blackburn. Darius buscando aquí con hasta ahora su mejor remolcador en Páez meterse en la pizarra.
4: Contacto bueno que le hace falta ya a Páez hoy.
3: En segunda corre Eliezer Alfonso. En primera corre Shohei Ohtani. Estos son los primeros dos hits de los Dodgers. Haber tirado 8 consecutivos Yarbrough. Páez ponchó su primer turno. El lanzamiento es ball line. Está, pide el reto aquí el catcher Austin Wells.
5: Pitch is overturned. New York has 2-1.
3: Y lo gana Wells. Está en lo correcto. El conteo para Páez 0-1. Ya han vuelto en dos retos en sus apariciones.